No se detienen los éxitos en esta ruta olímpica. Hoy miércoles, obliguito de la semana. ¿Cómo estuvo la oficina, mi amor? ¿Cómo te fue? ¿Cómo estuvo el taller, la empresa? Quiero saber. Ya mismo en el 310-268-6075. Estamos con el tiquitique en la pantalla. Déjame el quiere, síguenos.

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0: querido Junífero.
1: Un par de viejitos se fueron para allá a vacacionar a un hotel.
0: Sí.
1: Y el viejito dijo, vieja, yo como que voy para la piscina. Y dijo, camine, yo lo acompaño. Y el viejito se metió a la piscina, pasó la piscina del agua al lado como en una hora. Y salió de esa piscina cansado y fatigado. Dijo la viejita, va a ver, viejo, voy yo. Y la viejita, una piscina, dos piscinas, tres piscinas. En 5 minutos había hecho 10 piscinas, 20, 30, 50 piscinas. Y se sale la viejita como si nada. Dijo el viejo, vieja, estoy maravillado de ver la forma en que usted nada. ¿Ah? Vieja, cuénteme usted por qué nada así, tan bueno. Yo no sabía. Y dijo ella, no le cuento, viejo, porque usted se disgusta. Dijo, ¿cómo se atreve yo que me voy a disgustar? ¿Usted qué hacía antes de que nos casáramos? Y dice la viejita, yo era prepago a domicilio en Venecia.
0: ¿Qué opinas tú de esa vaina, de ese escarchamiento? En este miércoles, ombliguito de...

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Con en la galleta, donde se encuentra, querido, recibiendo turno, los guardas de seguridad, las enfermeras, jefes de enfermería, los médicos, los bomberos, la policía, el ejército. Fuerte abrazo para todo ese convete hermosísimo que está ahora. Dice ahí, estamos activos con la ruta olímpica en este...

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4: Llegó una señora del odontólogo. Dijo, ¿cuánto vale la sacada de una muela? Dijo, 50 mil con dolor y sin dolor le vale 20 mil. Dijo, ¿no será al revés? Dijo, no. 50 mil con dolor y 20 mil sin dolor. Dijo, bueno, sáquemela entonces esto, sin dolor. Y entonces empezó el tipo a sacarle la muela y empezó, ay, ay, ay, ay, ay. Dijo, bueno, no se queje porque entonces se la cobro con dolor.
5: Que el conejo entra a la casa de citas de la selva y la jirafa se asoma por encima y le dice la orden. Señora jirafa, es que yo estoy cumpliendo 18 años y yo quiero hacer el amor porque a los 18 años uno ya puede hacer el amor. ¿Por qué no, señora jirafa? ¿Por qué no me permite? Porque si yo, la jirafa le dice, no se puede. No, señora jirafa, ayúdeme, colabóreme, que yo estoy cumpliendo años. Entonces, ay, ya me dieron todo, yo quiero. Entonces la gente, no, y el conejo se metió y por allá estaba la serpiente, la boa, pues, y la boa pues era pues trabajaba en ese lugar, pero la boa estaba como de mal genio. Estaba la boa mirándose las uñas cuando el conejo, señora boa, es que yo estoy cumpliendo 18 años y yo quiero hacer el amor porque a los 18 años uno ya puede hacer. Y la boa vio que era un conejo y como las boas comen conejos, la boa lo cogió y se lo tragó. Y entonces llega la jirafa y se le acerca a la boa y le dice, se te olvida que esto es un casa de citas, que eso es una prostituta y que ese es un cliente. Soltalo, soltalo, soltalo. Y el conejo sale rodando y dice, uff, mucha mamada tan berraca.

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0: ¿Qué onda perdida, güey? Noche olimpiquiza de miércoles. Aquí estamos listos ya para llevarle melodía y para acompañarle. Yo soy William Torres, el popular W, y estoy ya preparado de una vez.
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0: ¿Desde qué parte del planeta Tierra anda olimpiqueando? Repórtese de una vez al 310-268-6060.

0: Venga para acá, don Junífero. A ver, un chistecito para la noche del miércoles.
1: Llaman a una casa. Señora, sí. Mire, la llamamos aquí de las arenas de la lavadora de herederas. Una pregunta. Sí, señor, pregunte. ¿Su lavadora está andando? Dijo, sí, señor. Dijo, pues agárrela, no vaya a que se le huele.

hacen su lógica, mi hermanazo Junífero. Le recomendamos los nuevos sonidos que nos llegan a Olímpica Serie 94. Eso se llama Dalmation. J Balvin, Ryan Castro. Lo que es tendencia en el mundo, aquí se lo programamos de primera.

0: Son canciones que nos llegan al corazón, canciones adultas, canciones para que usted se vaya reportando y me ayude a programar melodía para una noche olimpiquiza, una noche de miércoles.
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5: Presidente Santi le dijo al médico, ¿usted qué hace si un paciente sufre de mala memoria? Dijo el man, pues yo siempre les cobro por adelantado.
6: Se casó un viejito de 80 años con una muchacha de 18 años y era toda hora presumiendo. Pasaba con la muchacha así del brazo y le decía a todos los amigos, ¿cómo me ves? ¿Cómo me ves? ¿Cómo me ves? Hasta que un amigo le dijo, ¿sabe cómo lo veo, hermano? Lo veo como la oreja de la vaca, hijo. ¿Cómo así que me ves como la oreja de la vaca? Y dijo, sí. Muy lejos de la cuca y muy cerquita de los cachos.
7: El niño le dice al papá, papá, papá, hágame un favor, ¿usted me puede prestar su ojo de vidrio? Dijo, no señor, no moleste. Papá, présteme su ojo de vidrio. ¡Que no moleste! ¿Para qué lo quiere? Ay, papá, fue que se me acabó de perder una canita.

0: Mueve el cuerpo, se llama eso, Magic Juan, nuevos sonidos. Para que lo goce, para que lo disfrute. En esta noche aquí le programamos lo que está sonando en el mundo, porque Olímpica se metió.
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0: Aquí estamos, señores, una nueva hora de melodía. Yo soy William Torres, el popular WT, que vengo con éxito tras éxito. No le bajamos ni una. La más bajita en la nuca, dicen por ahí. Aquí

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0: Soy le pongo el.
1: Aquí en Olímpica tenemos un chiste para ti.
2: Don Junífero, chiste, chiste.
3: El otro día. Una parejita, la única felicidad que tenían en esa casa era oír Olímpica Estéreo, porque eso ya no les entraba ninguna otra emisora. Jue madre, y estaban ahí escuchando la vaina y le dice María al esposo, le dice, Pepe. Digo, ¿qué? Estoy escuchando Olímpica, ahorita no me joda. Pepe, ¿qué quiere? Pepe, acompáñame a sacar la basura. Digo, ¿cómo acompáñame a sacar la basura? ¿Para qué? ¿Para qué vamos a acompañarle a sacar la basura? Digo, pues para que los vecinos nos vean salir de vez en cuando a los dos.

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5: El niño le dice a la mamá, mami, ¿puedo jugar con Manuelita, al papá y a la mamá? Y le dice a la mamá, no, no, no. Ustedes saben que a mí no me gustan las peleas en este apartamento. Un amigo que se fue a vivir para allá, para Estados Unidos, le dije, bueno, ¿y qué? ¿Y usted qué? Dijo, no, pues bien. Le dije, ¿cómo le va con el inglés? Dijo, ya aprendí a hablar inglés. Dije, ¿verdad? Sí, claro. Es más, yo antes de aprender inglés, yo era un lavaplatos allá en Estados Unidos. Le dije, ¿verdad? ¿Y ahora que aprendí, ahora qué es? Dijo, ahora soy un dishwasher.

bendito.

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Una señora, ay doctor, qué raro que mi hijo esté enfermo, si es un hombre que se preocupa mucho por la salud, estudia mucho, mire, él inclusive es perito en tecnología, él es perito de derecho, es perito en asuntos contables, inclusivemente él es perito en ilícitos legales de administración. ¿Cómo le parece, doctor, que se me va a enfermar el hijo? Sí, señora, es que precisamente lo que él tiene es peritonitis.

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4: Me dice un amigo que fuma esa La Mata que Mata. Me dice, es que Junífero, yo de La Mata que Mata, no, uy, no. Vea, la marihuana tiene cosas malas. La primera es la pérdida de memoria. Le dije, vea, ¿y qué más? ¿Y qué más de qué? Dije, pues de la marihuana. Dijo, ah, ¿por qué? Aquí tengo un poquito, ¿quiere? Un tipo hablando ahí con otro dijo, oiga, el otro día encontré la lámpara de Aladino. Dijo, ¿en serio? Dijo, sí, y la froté y me dijo, ¿quiere ser metrosexual o tener buena memoria? Dijo, no seamos tan burros, ¿y usted qué escogió? Dijo, no, la verdad, yo no me acuerdo.

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más inteligentísima del mundo, con yo, el Boyacomán. No llegan ni le preguntan al chino de yo, usted, ahí en el colegio, ¿no? El chino estaba rayando las paredes. Y le preguntaron, ¿usted qué está haciendo? Dijo, yo, escuchando Olímpica Estéreo.

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5: Dos perezosos iban por la calle. El papá y el hijo. Y le dice el hijo al papá: uy, mire papá, un fajo de billetes de 100 mil en el piso. Y le dijo el papá: uy, sí, mijo, de buenas el que se lo encuentre, ¿sí o no? Le dieron a Moncada. Bueno, Moncadita y su novia, que dijo: uy, mi novia, yo creo que ya debe trabajar en un submarino. Dijo: ¿cómo trabajar en un submarino y esa vaina? Sí, porque dijeron que ella en el fondo era bien inteligente.

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Le dice la esposa al esposo: uy, mi amor, gracias. Qué bueno que tenemos ese gimnasio aquí en la casa. Buenísimo. Ya no parezco una mujer de 50, ¿cierto? Y le dice él: no, mamita, ahora parece un hombre de 40.

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5: Le dice un tipo a otro, mire, esos que vienen allá son españoles. Oiga, y los va agarrando y les da una mano ahí increíble, los cascó. Lo llevaron a la policía y ¿usted qué le pasó? Y yo, es que ellos nos robaron, nos esclavizaron, nos hicieron de todo, se llevaron el oro. Dijo, no, pero un momentico, eso fue hace 520 años. Dijo, sí, pero es que yo hasta ayer me enteré. Hay un señor pobrecito, muy de malas, el pobrecito de malas. Se ganó un seco y se le mojó.

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6: ¿Quieren indiferencia? Oye, que no cante esta canción aquí porque no quiera Lucho Alonso. Ay, yo, a mí eso me da pena, está pegando un trago delante de ustedes, pero es que ya está la hora del desorden. ¿Quién no me aplaude esto, mi tío? No, que se lo gustó mucho también, usted es artista, más que yo.

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borrachito, un borrachito. Estas sí le gustan a usted, la borracho. Se quedó dormido el borracho en el bus. Y llegó el conductor. Claro, llegaron a la estación y el man borracho allá. Y le dice el conductor: oiga, ya llegamos. Y el borracho: ¿y dónde estaban, loco?

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Gracias por esta invitación, es linda. Esto se lo van a agradecer todo el pueblo colombiano, la gente que me quiere y mis hijos, que irán a decir cuando

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5: Armando era un tipo bruto, bruto, bruto, bruto, pero se lo pasaba en el gimnasio. Y le dice a un amigo, oiga, yo conozco un tipo más bruto que usted, dijo, ¿verdad? ¿Y cuántos kilos levanta o qué? Dos atulampados nadando detrás de un barco. ¡Nadando detrás de un barco! Y le dijo el uno al otro, yo sí le dije a usted que esa no era la puerta del baño.

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0: para ti.
1: Llamo Manco a la medianoche. ¡Aló, doctor! Sí, le oigo.
2: Doctor, hágame un favor.
1: Sí, señor, dígame.
2: Venga, venga, venga, que es que tengo aquí a mi mujer con una pierna abierta.
1: Dios mío, ahorita no puedo ir porque tengo la mía con las dos piernas abiertas.

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0: ciudad de Nueva York, dos personas fueron encontradas muertas. Esta madrugada, los cuerpos sin vida de Pedro Barrios y Josefina Wilson de dirección.
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5: Monca tenía una novia que se llamaba Pilar. Y le preguntó a un amigo, oiga, Moncay, ¿qué es depilar? Dijo, quitarse los vellitos uno por uno. Un tipo con el ojo colorado, con el ojo colorado. Dijo, ¿cómo? ¿Y usted por qué tiene ese ojo colorado? Dijo, pues mi suegra se disgustó. Mi suegra se disgustó y me dio un cachetadón en el ojo. Dijo, ¿y esa vaina? Pues porque le dije, suegra, vengo a mejorar la raza.

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0: Uno de Alipio, que a usted le gustan los de Alipio. Dice, el nombre del señor, dijo, Alipio Maza Hoyo. Dijo, ¿y la señora cómo se llama? Dijo, Elsa Hoyo Maza. Dijo, ¿son hermanos? Dijo, no, somos primos porque ella tiene el hoyo adelante y yo lo tengo atrás.
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5: Oiga, muchacho, es que mamacita rica, mamazota rico, sota bizcochote, uy. ¿Le puedo decir así? Digo, ya no, ¿cómo se le ocurre? ¿Qué falta de respeto es esa? Digo, ah, bueno. Bueno, entonces, hablemos normal. Mamá, aquí están las calificaciones. Decía una muchacha, uy, es que me molestan esos hombres que explican con manzanas lo que tienen que explicar con huevos.

0: tortuga hablando con otra tortuga, ¿sí? La mamá tortuga hablando, ellas hablan en tortugués. Hablando con otra tortuga y dijo esa tortuga, dijo, mi hijo tortuguín está muy frustrado. Nunca ha podido con ninguna carrera en la universidad. Y ahora le dio por perseguir carros.
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0: Juan, soy el chofer. También voy a Sonora, Sinaloa, Conaloa, Durango, Zacatecas, Nayarit, Jalisco, Guanajuato, Querétaro, Hidalgo, Colima, Tlaxcala, Oaxaca, Chiapas, Tabasco, Campeche y Quintana Roo. ¡Ay, hijo de su!
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0: Gracias, gracias mi amor, gracias. Cuánto recuerdo en esta vida. Que te vaya bien, gracias.
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6: Oiga, el pelado encontró a la mamá y al papá en la vaina, en el aguasmay. Dijo, no diga nada. Imagínese, llegó visita en ese momento y la mamá, no voy a decir nada. Y el pelado, cuando abrió la boca, dijo, ¡ja! Imagínese que hoy encontré a mi papá y a mi mamá en la pieza en pleno. Y en ese momento el papá lo pellizcó así por debajo de la mesa. Lo pellizcó así por debajo de la mesa para que no dijera nada. Y dijo el peladito, no. O sea, ahora ya que me acordé, no era mi papá el que estaba con mi mamá, era otro señor. Una muchacha soltera quejándose para allá le dijo un parroquiano, pero no se quejen de la soltería. ¿Cómo se quejan de la soltería? Recuerden las veces que dijeron y rezaron, Dios, líbranos de todo mal, amén.

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0: a los que de pronto están ahí en la ducha pegándose la bañadita del inicio del día, a los que ya están en operación, toalla en el hombro, cepillo de dientes en la boca, lista la taza de café, a los que ya están pegándole a un desayuno con tostaditas a bordo, con digamos huevitos revueltos, huevitos pericos, o a los que sencillamente apenas van arrancando esta nueva jornada con Olímpica, y a los que camellaron y trabajaron toda la noche, canciones como esta sirven como destapador de emociones, de buenos y gratos recuerdos para algunos momentos y pasajes de la vida que tienen las dos caras, lo bueno, lo malo, y el filo intermedio que es lo regular. Hace parte de ese panorama de grandes canciones en el género de la música popular en nuestro mundo del disco Olímpica, con uno de los artistas que yo he marcado como la segunda generación que abrió paso en la espesura de la vida, en la gran selva que dio camino expedito para que la nueva generación de artistas de la música popular hoy tengan todo ese muestreo y ese tarimeo de éxitos en el mundo del disco Olímpica. El señor Charrito Negro, cuando dice a usted señora, es que es en este estudio nuestro bebé cuernes, a usted señora. Señores, el bebé cuernes, inicio de fin de semana, Mike.
1: Fin de semana.
0: Fin de semana que trae puente, Emiliani, a bordo.

0: que sencillamente se metió, Mike.
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0: Doña Magola, feliz mañana, feliz arranque de jornada con Olímpica.
2: Hola, hola, buenos días para usted, Papanando, para WT y para todos nuestros queridos y apreciados olimpiquistas, para todos los que están ahí ya preparándose para irse a trabajar, para irse a estudiar, para ir a camellar en este día de hoy, en este jueves, ya 4 de junio de este año 2026. Oiga, para todos ustedes un saludo muy especial y bienvenidos a disfrutar de Temprano es Más Bacano.
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0: Haciendo proceso de carreteo, nuestra hiper super contra diva Tania Rangel, W Torres, Don William Torres, feliz mañana, feliz arranque de jornada con Olímpica.
3: Papanando, buenos días para usted, para Doña Magola, Don Julio Rojas, para todos los olimpiquistas que de ya desde muy temprano están activos, disfrutando de este jueves. Se viene el puente con Olímpica Serie 94.7 y recordarles que estamos en vivo a través de TikTok, Olímpica Cúcuta 94.7, por si quiere ver cómo se hace la radio en vivo, cómo se hace temprano, más bacano, se pegue la rodadita. ¿Cómo parecemos? Como Olímpica Cúcuta 94.7.
0: Generalísimo del humor, Don Julio Rojas, feliz mañana, feliz arranque de jornada con Olímpica.
2: Hola, hola, buenos días para ustedes y para todos nuestros queridos y apreciados oyentes. Bueno, ya estamos acá listos para llevar la información, variedad, buen humor, buena música y de todo un poco para que usted esté siempre conectadito a Olímpica y Temprano es Más Bacano.
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0: Zona 5 de Olímpica con 11 minutos en Colombia, 6 de la mañana más 11 minutos en todo el territorio bolivariano de Venezuela. En el marco de las noticias para este arranque, inicio de jornada, muchísima atención. Noticia en el orden nacional. Campaña Petro presidente, dos investigadores piden su indagatoria. Muchísima atención. Alirio Uribe, que coordinó el caso por casi 2 años, propuso archivarlo. Gloria Arizabaleta y Wilmer Carrillo se apartaron de un salvamento de votos que sostiene que el mandatario debe responder por las cuentas de su campaña en el año 2022. La investigación contra la campaña del presidente Gustavo Petro en el año 2022, año olimpiquista, terminó por dividir a los mismos congresistas que la llevaban. Dos de los 13 representantes de la Comisión de Investigación y Acusación de la Cámara de Representantes pidieron en el día de ayer, miércoles de Olímpica, que se llame al presidente a indagatoria, mientras que el tercero que coordinó el caso propuso archivarlo. El choque define que tan lejos llegará el único proceso penal que puede tocar directamente al jefe de Estado. El representante Alirio Uribe del Pacto Histórico lideró la indagación preliminar durante casi 2 años y la cerró con una conclusión a favor del jefe de Estado. En su ponencia pidió una resolución inhibitoria y abstenerse de abrir un proceso formal por atipicidad de la conducta, es decir, porque a su juicio los hechos no constituyen un delito. Un día después, dos de sus colegas del grupo de investigadores se apartaron de esa postura, los representantes Gloria Arizabaleta, también del Pacto Histórico, y Wilmer Carrillo del Partido de la U, radicaron un salvamento de votos en lo que sostienen que Petro sí debe responder por el manejo de las cuentas de su campaña política. La grieta no corre entre el petrismo y la oposición. Uribe y Arizabaleta militan en el mismo partido del presidente, el Pacto Histórico, y aún así quedaron en orillas opuestas sobre si Petro debe responder o no ante la Comisión de Acusación de la Cámara de Representantes.
2: Ya son las 5 de la mañana con 14 minutos. La muerte de Don Miguel golpeó al municipio del Tarra. Mire cómo quedó la casa del señor Miguel, toda una vivienda aquí, dijo uno de los vecinos de Miguel, Alejandro Castillo, el adulto mayor que perdió la vida tras un ataque con dron explosivo en el Tarra, el municipio que más ha sufrido la escalada de violencia en el Catatumbo durante las últimas semanas. Ante la grave situación de orden público, las autoridades anunciaron que desde hoy y desde estos días entrará en vigor un toque de queda que se extenderá hasta el próximo 12 de junio, en medio de ese panorama, el asesinato del hombre de 72 años se convirtió en el hecho más reciente de una cadena de episodios violentos que golpean a la región. El ataque ocurrió el pasado martes en la vereda Puerto Catatumbo, zona rural del Tarra, donde Miguel era uno de los habitantes más apreciados por la comunidad. Había vivido allí durante más de 5 décadas y era ampliamente conocido como Don Miguel Ríos. Un fuerte estruendo seguido por el sonido del derrumbe de una vivienda y los gritos de auxilio alertó a los vecinos de que algo grave habría ocurrido. Al salir de sus casas se encontraron una escena devastadora. La vivienda que durante años construyó con esfuerzo estaba prácticamente destruida. Sus pertenencias quedaron esparcidas por todo el lugar y apenas un par de habitaciones lograron mantenerse en pie. A pocos metros de la casa yacía el cuerpo de Miguel. Estaba tendido en el suelo sin camisa, con quemaduras en varias partes del cuerpo y graves fracturas en las piernas. La explosión le causó la muerte de manera inmediata.
0: Zona 5 de Olímpica con 15 minutos en Colombia, 6 de la mañana más 15 minutos en todo el territorio bolivariano de Venezuela. En el orden regional, noticias para esta mañana de Bebejuernes, comenzando el fin de semana con Olímpica. Muchísima atención. Estudiantes de Norte de Santander entre los beneficiados con canastas alimentarias del PAE en vacaciones. La estrategia nacional busca beneficiar a cerca de 100.000 estudiantes del departamento durante el receso escolar, la mitad de año de este año 2026, con entrega en 16 municipios priorizados por inseguridad alimentaria. Más de 104.000 estudiantes de Norte de Santander, que es territorio olimpiquista, recibirán canastas alimentarias del programa de alimentación escolar PAE durante las vacaciones de mitad de año, como parte de la estrategia nacional que se ha venido implementando a lo largo de varios años y que busca garantizar el acceso a la alimentación de niñas y niños, al igual que de adolescentes, en territorios con alto índice de inseguridad alimentaria. La medida fue anunciada por el Gobierno Nacional a través del Ministerio de Educación y la Unidad Administrativa Especial de Alimentación Escolar, UAPA, entidad que inició la entrega de las ayudas en el departamento del Chocó y que extenderán a la estrategia diferentes regiones del país, entre ellas Norte de Santander, que es territorio olimpiquista. Según la UAPA, Norte de Santander se encuentra entre los territorios con mayor cobertura dentro de la estrategia nacional, con más de 104.000 estudiantes beneficiados, superando incluso a departamentos como La Guajira, donde se proyecta atender a más de 89.000 alumnos. La iniciativa hace parte de una intervención que llegará a más de 722.000 estudiantes de 128 municipios priorizados en Colombia, con el propósito de que la alimentación de los menores no se vea interrumpida durante los periodos vacacionales, que no hay clases en las diferentes aulas y colegios del país. Para el 2026 se busca que la nación proyecte la entrega de 1,4 millones de canastas alimentarias durante los recesos escolares de mitad y de final de año, con una inversión cercana a los 90 mil millones de pesos.
2: Bueno, ya son las 5 de la mañana con 17 minutos.
4: Con los buenos días para todos, más noticias en Olímpica. En el ámbito, por supuesto, informativo de seguridad, estamos normalizando la violencia en Villa del Rosario. Analistas de seguridad, digamos, cuestionan todo lo que está pasando en el municipio histórico, y es que la creciente ola de violencia en Villa del Rosario sigue generando preocupación entre la comunidad. Tras los recientes hechos armados registrados en el municipio, líderes sociales advirtieron sobre el aumento de la inseguridad y criticaron la respuesta de las autoridades locales. Robert Vaca, defensor de derechos humanos y analista en temas de seguridad, calificó como alarmante la situación ocurrida durante los primeros días de junio, recordando el ataque en contra de 2 escoltas y la muerte de una mujer inocente durante un hecho sicarial. Villa del Rosario está normalizando incluso salir a trabajar, que genere la percepción de que no vamos a volver a nuestras casas, a razón de la gran delincuencia y los homicidios que se están teniendo en el municipio. Según Vaca, aunque se han anunciado inversiones y estrategias institucionales, estas no estarían reflejando los resultados efectivos para combatir la criminalidad. Estamos hablando de planes de inversión y de inauguraciones, pero la realidad de implementar ejercicios de control con inteligencia para evitar estas muertes está quedando solamente en las oficinas. El líder social también cuestionó sobre lo que calificó como una improvisación en materia de seguridad y advirtió sobre el fortalecimiento de grupos criminales en esta población fronteriza. Este es el resultado de no actuar durante los años anteriores, la improvisación y el aumento de los grupos criminales en el municipio de Villa del Rosario. Finalmente, también hizo un llamado a las autoridades municipales, departamentales y nacionales para fortalecer las acciones de inteligencia y prevención. No podemos excusarnos siempre en que no vamos a colocar cámaras o traer motocicletas. Hay que atacar con la verdadera inteligencia en los grupos criminales. Es muy preocupante la situación que hoy vive Villa del Rosario.
2: 5:19
0: Bueno, los hermanitos y la familia Mucutuy vuelve a ser parte del escenario informativo en el territorio nacional. Prima de niños Mucutuy entre los menores fallecidos por enfrentamientos con disidencias de las FARC en el departamento del Guaviare. El enfrentamiento ocurrió en la vereda Pipiral, corregimiento de Marranco Colorado, municipio de San José del Guaviare, departamento del Guaviare. 48 personas fallecieron en medio de estos enfrentamientos. Muchísima atención. 11 menores de edad fueron identificados entre las 48 personas que murieron a raíz de un enfrentamiento entre las fuerzas policiales y las disidencias de las FARC. Entre estos menores que habrían sido reclutados por estos grupos armados organizados residuales, estaba una prima de los hermanitos Mucutuy, los niños que durante 40 días perdidos en la selva del Amazonas aparecieron como un gran testimonio de vida y un gran milagro después de que la avioneta en la que viajaran cayera en medio de la jungla en el año 2023. El enfrentamiento ocurrió en la vereda Pipiral, corregimiento de Barranco Colorado, municipio de San José del Guaviare, en el departamento de Guaviare, que es territorio olimpiquista. Su nombre era Daniela Mucutuy Valencia, una menor de 16 años de edad, que fue identificada por el Instituto de Medicina Legal. Noticias Caracol, que es el medio que difunde la fuente, y Olímpica se los cuenta con Fidencia Valencia, abuelo de la víctima. El adulto aclaró que Daniela no creció junto a él, sino que pasó gran parte de su vida en la Amazonía colombiana. Yo supe cuando la niña se la llevaron, declaró, porque aunque no estuvo presente en gran parte de su crecimiento, la familia lo llamó cuando Daniela fue víctima del reclutamiento por parte de ese grupo armado ilegal, de ese GAO organizado. Según el testimonio de don Fidencio, Daniela fue llevada antes de que ocurriera el accidente de la avioneta en la que iban sus primos, dice el reporte oficial.
2: Bueno, ya son las 5:21.
0: 5:21 en Colombia, son las 6:21 en todo el territorio bolivariano de Venezuela.
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0: Y llegó el momento de reír a esta hora en Olímpica y temprano. Más bacano, llega y le dice el tipo al doctor: doctor, es que mi esposa siempre, pero siempre me dice que yo soy un vago. Dijo, ¿y usted qué hace? Dijo, nada, doctor, nada. Oiga, llega y le dice la muchacha al tipo: yo a usted lo dejo porque usted es muy, pero muy infantil. Dijo, ¿infantil yo? Mire, ¿sabe qué? No le respondo ahora porque ya van a empezar los pitufos. Oiga, llegue y le dice el señor al encargado del restaurante: oiga, hace rato le pedí al mesero vino de la casa y nada que me lo trae. Le dijo, y le va a tocar esperar más porque ese man vive lejísimo.
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0: Dicen que en el mar la vida es más sabrosa. Tuyo nada más. Carlos Vives ratificando su muy buen momento musical, no solamente con ese pasado súper exitoso, que arrancó siendo baladista, inicialmente en algunos proyectos de la televisión colombiana cuando protagonizó La Niña Mencha hace muchísimo tiempo.
1: Gallito Ramírez era el
0: Gallito, Gallito Ramírez era el personaje, un boxeador.
1: El Gallito Ramírez.
0: Que se medía face to face, cara a cara, trompa más trompa con el Fercho Durango. Durango, sí. Que era uno de los artistas.
1: Bruno Díaz.
0: El gran Bruno Díaz. De allí estuvo un ciclo, un tiempo en Puerto Rico. Donde grabó varios álbumes
1: y varias novelas también.
0: Sí, a nivel de baladas, en el género del mundo del disco olímpica baladista. Y reaparece en el escenario nacional cuando se presenta la saga y la serie de Rafael Escalona Martínez.
1: Papanando, y recordar que en Gallito Ramírez fue donde se enamoró de Margarita y tuvieron contraeron matrimonio, ¿recuerdas?
0: Sí, sí, un ciclo matrimonial.
1: Fue corto.
0: Que fue muy, muy laxo, muy cortitico. Sí. En la serie Rafael Escalona graba dos álbumes para el mundo del disco olímpica. Y en medio de este proceso, grabaciones, contactos, nace la unión de Carlos Vives con Egidio Cuadrado, Rey Vallenato. Y el paso del Times lo llevó a cabalgar durante muchos años y mucho tiempo. Estudios de grabación, tarimas, escenarios, proyectaron y de qué manera, de qué forma nuestra música vallenata cuando graban La Gota Fría, que de paso fue tema que separó por algún tiempo a Poncho y Emiliano por las regalías que generó esa versión a nivel internacional. Después graban La Tierra del Olvido, y de ahí para acá es como un volador sin palito, cuesta arriba, subiendo y ascendiendo, y lo más importante, sosteniéndose. Estuvo en la ceremonia que hizo parte del partido de despedida de Colombia frente a Costa Rica en el estadio Nemesio Camacho, el Campín de Bogotá. 5:33 en Colombia, 6:33 en todo el territorio bolivariano de Venezuela. Aquí vamos arrancando este tubi nuestro bebé Juernes Mike.
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0: Miki con Puente Emiliana y Doña Magola Diva, olimpiquistas WT con Puente Emiliana y festivo de manera casi consecutiva durante tres fines de semana. Estaremos metiditos inmersos en Puentes Emilianis en el país.
1: Dos puentes festivos, uno normal y el otro finalizando mes vuelve a haber el puente festivo de San Pedro y San Pablo, creo que es el último. Por acá tenemos a esta hora de la mañana mucho reporte de sintonía, ya los olimpiquistas muy activos. Dice por acá, hola, buenos días, yo escuchando Olímpica desde la Bateca Norte de Santander, el gran Jorge Eliezer García. Para Edwin también, que reporta la sintonía desde Ocaña, un saludo para toda la gente que está en Ocaña, en Ábrego, en todos esos municipios del norte de Santander. Para Yolanda Villamil también, que está escuchando Olímpica. Oiga, para el gato de Guasimales, para Carlos Iván Sánchez, que está ya en sintonía de la número uno, Olímpica Estéreo.
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0: 5:35 en Colombia, son las 6:35 en todo el territorio bolivariano de Venezuela. Ojalá todas las mañanas se iniciaran de la forma como arranca esta, con muy poco contenido, o por no decir con casi ningún contenido en lo que tiene que ver con la información que llega desde las fuentes oficiales ceñidas al panorama de la información en torno a la crónica roja o el orden judicial. Muchísima atención de Cúcuta a Kazajistán, y esta noticia merece nuestra mayor y mejor ovación de Olímpica. Te lo voy a repetir en cámara lenta: de Cúcuta a Kazajistán. El estudiante que representará a quién, a Colombia en las Olimpiadas Mundiales de Inteligencia Artificial. El joven cucuteño de 15 años será el único representante de Norte de Santander en la competencia que reunirá a los mejores estudiantes de inteligencia artificial de todo este globo azul llamado Tierra, que es territorio olimpiquista en Kazajistán. durante el mes de agosto. ¿Cómo lo logró? ¿Qué pasó? ¿Qué ocurrió? Con apenas 15 años, el joven cucuteño José Esteban Pérez Canal alcanzó uno de los logros académicos más importantes de su trayectoria. Fue seleccionado para integrar el equipo que representará a Colombia en las Olimpiadas Internacionales de Inteligencia Artificial o AIA, considerada una de las competencias más prestigiosas del mundo para estudiantes de secundaria. El estudiante de décimo grado del Colegio Gimnasio Paraíso Antares logró, digamos que, ubicarse entre los cuatro mejores participantes de las eliminatorias nacionales realizadas por la Universidad Antonio Nariño, entidad que lidera en Colombia la preparación del joven talento para las Olimpiadas Científicas Internacionales. La noticia la recibí el día de la premiación con mucho entusiasmo, pero también con muchos nervios. Cuando mencionaron mi nombre, no pude contener la felicidad por este importante logro para mi futuro profesional, le contó al medio de circulación local, regional y nacional La Opinión y Olímpica se los cuenta.
1: Ya son las 5 de la mañana con 37 minutos.
3: Por otro lado, las escuelas del Catatumbo están azotadas, pero por la violencia que las consume día tras día, y es que la violencia que sufre la región del Catatumbo ha llegado también a los centros escolares en la zona norte del departamento. En el más reciente informe del magisterio se refleja la preocupación también por los métodos que han tenido que acudir los docentes para poder sostener el calendario académico. Leonardo Sánchez, presidente de ASINORT, el gremio que los representa, manifestó que esa situación es muy compleja. Cuando se puede ir, se puede, y cuando no, no. Los métodos de virtualidad han sido el mecanismo de respuesta, pero hay que reconocer que la pedagogía ha resultado muy afectada. Indicó el dirigente que desafortunadamente la violencia que ha estado presente desde hace más de 50 años ha tocado los núcleos escolares, y esto se refleja en lo que pasa hoy por la confrontación de los grupos irregulares. Los ataques con drones también han llegado a afectar las escuelas, y por eso desde el magisterio se promueve el mensaje Escuela Territorio de Paz, intentando reclamar el respeto por el derecho internacional humanitario. En el Catatumbo, la guerra también ha dejado más de 77 víctimas en 62 ataques con drones contra la fuerza pública, el Ejército Nacional y la población civil en esta zona.
1: Ya son las 5:39 en Olímpica Estéreo.
0: Muchísima atención. Desde la Presidencia de la República ordenan bombardear campamento de Mordisco tras confrontación entre disidencias en la zona olímpica del Guaviare. El operativo de las fuerzas militares se dejan tres subversivos muertos y un menor de edad recuperado en zona rural de San José del Guaviare, dice el informe oficial, y Olímpica se los cuenta. En una operación conjunta de las fuerzas militares y la Policía Nacional, fue bombardeado un campamento cercano de alias Iván Mordisco en zona rural de San José del Guaviare, aproximadamente a 22 kilómetros al suroriente del lugar donde ocurrieron las masacres entre las estructuras criminales de alias Calarcá y alias Iván Mordisco, que dejó 48 personas muertas, entre ellas 11 menores de edad. Según confirmó y se confirmó desde la Presidencia de la República en su cuenta de X, durante el operativo fue capturado un menor de edad, o recuperado mejor, un menor de edad que había sido reclutado por esta organización criminal, y tres integrantes del grupo armado murieron en desarrollo de las operaciones militares. Por otro lado, el Ministerio de Defensa, en cabeza del ministro Pedro Sánchez, entregó más detalles de estas acciones de ofensivas contra las disidencias de las FARC en el Guaviare, informando la incautación de 13 armas largas, 2 armas cortas, abundante munición y material de intendencia y comunicación de este grupo subversivo. Información de inteligencia en el Guaviare indica que numerosos integrantes de ambas estructuras criminales han manifestado su intención de desmovilizarse y someterse a la legalidad, pese a las amenazas de muerte que reciben por parte de sus propios cabecillas para impedir su desvinculación, destacó Sánchez en sus redes sociales. El jefe de la cartera de defensa aseguró que las operaciones en la zona se mantendrán con el fin de proteger a la población civil y rescatar a los menores de edad reclutados por estos grupos al margen de la ley, e hizo una invitación a los integrantes de estas organizaciones para que se desmovilicen y se acojan a la legalidad nacional. Menores caídos en combates en el Guaviare, muchísima atención. Cabe recordar que el Instituto Nacional de Medicina Legal y Ciencias Forenses reveló que entre los 48 cadáveres hallados en el lugar conocido como Barranco Colorado, zona rural del municipio de San José del Guaviare, 11 corresponden a menores de edad, 8 de sexo masculino y 3 de sexo femenino. Estos cuerpos correspondieran, digamos que corresponden o corresponderían a las víctimas de los combates entre las disidencias de Iván Mordisco y alias Calarcá. Igualmente se conoció que han sido identificados 43 de los 48 cuerpos relacionados con lo ocurrido en medio de los enfrentamientos el pasado 27 de mayo. Los 5 cuerpos que no se han logrado identificar corresponden a sexo masculino, informó el Instituto de Medicina Legal en una noticia que continúa en desarrollo y en ampliación.
1: Bueno, ya son las 5 de la mañana con 41 minutos.
3: Nos vamos para el municipio del Tarra, donde está bajo toque de queda por el recrudecimiento del conflicto, y es que tras el incremento de las acciones armadas en el municipio del Tarra, norte de Santander, pues que hasta el momento ha dejado 3 hombres fallecidos, una casa incinerada y más de 300 familias desplazadas, la administración municipal decidió decretar el toque de queda. La medida rige bajo el decreto 049 del 2026, donde se da a conocer el toque de queda y se establecen las medidas correspondientes para garantizar la seguridad y el orden público en el municipio del Tarra. Y es que el decreto establece que esta medida aplica de 6 de la tarde a 6 de la mañana desde el 4 de junio y hasta el 12 de junio del 2026. Teniendo en cuenta este horario, la alcaldía estableció que la atención al público de las oficinas del Palacio Municipal se dará hasta las 5 y media de la tarde, esto con el fin de garantizar que sus funcionarios logren llegar a sus hogares. De acuerdo con lo informado por la Asociación de Juntas Zona 1 del Tarra, el recrudecimiento del conflicto en ese municipio se presentó tras la incursión armada en la vereda kilómetro 84 por parte de un hombre o de hombres que se identificaron como integrantes de las disidencias del Frente 33 de las FARC. Llegaron a las casas obligando a sus habitantes, entre ellos niños, a participar en una reunión en la escuela de la vereda. Luego de este hecho, 2 hombres fueron asesinados y una vivienda del sector fue quemada. Horas después se incrementaron los enfrentamientos entre grupos armados a través de explosivos lanzados desde drones. Un adulto mayor identificado como Miguel Ríos perdió la vida cuando se encontraba en su vivienda. Desde entonces, más de 300 familias equivalentes a 784 personas provenientes de las veredas kilómetro 84, kilómetro 92, El Mirador, Cañaguati y Torconoma han resultado desplazadas por la violencia.
0: 5 de Olímpica con 43 minutos en Colombia, 6 de la mañana más 43 minutos en todo el territorio bolivariano de Venezuela. Muchísima atención en el orden nacional. 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Capturan a la madre del bebé fallecida o de la bebé fallecida en el departamento del Tolima. Esta es la principal hipótesis de la fiscalía. Muchísima atención. Según la investigación, la muerte de la menor no estaría relacionada con un posible abuso. Esto fue lo que dijo la Fiscalía General. La Fiscalía General de la Nación informó que la madre de la menor fue detenida por su presunta responsabilidad en la muerte de la niña y reveló la principal hipótesis que orienta la investigación. De acuerdo con el ente acusador, la menor habría fallecido como consecuencia de una neumonía relacionada con una presunta omisión en los deberes de cuidado, protección y custodia por parte de su madre. La decisión judicial marca un nuevo capítulo en un caso que inicialmente despertó alarma por las versiones preliminares que apuntaban a un posible abuso sexual. Sin embargo, el análisis no arrojó indicio de este tipo de agresiones. Según informó la entidad de servidores del Cuerpo Técnico de Investigación CTI de la Fiscalía y unidades de la Policía Nacional materializaron la orden de captura contra la mujer en el municipio del Espinal, en la zona olimpiquista del departamento del Tolima. Las autoridades la señalan de haber omitido su deber de cuidado, protección y custodia de su hija de apenas 6 meses, situación que, según la tesis investigada,

0: delito de homicidio agravado en la modalidad de dolo eventual. El caso de ser hallada responsable, la mujer podría enfrentar una pena entre 25 y 40 años de prisión, según lo contempla el artículo 104 del Código Penal colombiano para el delito de homicidio agravado. Aunque inicialmente la Secretaría de Salud y el alcalde del Espinal habrían manifestado públicamente la presunción de un posible abuso sexual contra la menor, los resultados de la necropsia no habrían confirmado esa hipótesis. Por esta razón, la Fiscalía avanzó únicamente contra la madre de la niña y no, digamos, ha informado sobre las capturas relacionadas con delitos sexuales. La muerte de la menor generó una profunda conmoción en el departamento del Tolima y en todo el país, luego de que se conociera que había sido trasladada al Hospital San Rafael del Espinal en delicadas condiciones de salud. Según la información divulgada en ese momento por las autoridades, el Departamento de Policía del Tolima recibió una llamada hacia las 5:30 de la tarde del 26 de mayo desde el centro asistencial, donde se reportó el ingreso de una bebé con posibles signos de abuso.
1: Ya son las 5 de la mañana, 47 minutos.
2: Antes de irnos a más música e información, oiga, volvemos a El Catatumbo, donde un militar fallecido y otro herido tras ataque con drones deja hasta el momento un saldo de asediadas. Y es que un militar fue asesinado por el ELN en el sector conocido como Los Negritos, una zona rural del municipio de Teorama, en El Catatumbo. De acuerdo con el parte de las autoridades, el ataque fue perpetrado bajo la modalidad de drones cargados con explosivos. En el marco de operaciones militares en pro de la protección y la seguridad de la población civil, tropas del Batallón Especial Energético y Vial número 21, que se encontraban en Teorama, norte de Santander, fueron objeto de un ataque terrorista perpetrado por integrantes del grupo armado organizado ELN. El uniformado fue identificado como Wilson Andrés Guevara, era un soldado profesional con varios años en la institución. El ataque dejó también otro militar herido, quien fue atendido en la zona y posteriormente evacuado hasta Cúcuta. Por otra parte, se registró otro hecho similar en la zona del Tarra, situación que dejó un anciano fallecido y varias personas heridas.
1: 5 de la mañana con 48 minutos.
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0: 6 de Olímpica con 9 minutos en Colombia, son las 6 en la mañana, más 9 minutos en todo el territorio colombiano, 7-9 en la hermana República Bolivariana de Venezuela. En este inicio, comienzo, arranque oficial de jornada 94.7 con Olímpica. Desde Cúcuta Norte de Santander, un abrazo hiper super contra olimpiquista para todos los que ya están en conexión en nuestras diferentes plataformas digitales, en Facebook, Instagram. De igual manera, a los olimpiquistas en nuestro en vivo a través de El Mundo TikTokero, arroba Olímpica Estéreo Cúcuta 94.7. Y a quienes nos siguen en nuestras redes digitales personales, en YouTube, arroba Papá Nando, en Facebook, Hernando Suárez Papá Nando, y en Instagram, arroba DJ Nando Suárez, y la zona tiktokera Papá Nando. Como es habitual, después de las 6 de la mañana, abrimos de par en par nuestra ventanita al alma en acción de gracias por este nuevo día, en acción de gracias por todo lo que Dios tuvo a bien entregarnos en el día de ayer, por ese cargamento de nuevas, frescas y grandes bendiciones que muy seguramente Dios nos entregará a lo largo y ancho de este nuevo día. Y por ese cargamento de bendiciones que declaramos en el nombre poderosísimo de Jesús. Mensaje para grabar en la tabla de nuestros corazones y para compartir desde sus diferentes plataformas digitales personales. El gigante de Cardiff. Cuenta la historia, y dice la historia, cuellito rebelde este, que en octubre de 1869 dos hombres estaban cavando un pozo detrás de un granero, cuando en el proceso con la pala, con el pico, golpearon algo duro. ¡Es un pie gigante!, exclamó uno de los hombres, quien siguió cavando. Vamos a ver, quizás hay algo más, proclamó con entusiasmo y con mucha energía. Pronto apareció una pierna, luego otra pierna y luego el pecho, hasta que desenterraron un cuerpo de más de 3 metros de largo. Cuando los periodistas se enteraron de este sorprendente descubrimiento, lo llamaron la octava maravilla del mundo. Pensaron que era un gigante petrificado. Miles de personas vinieron a verlo y el dueño de la granja comenzó a ganar dinero cobrando entrada para ver al gigante de Cardiff, como lo llamaron los diarios de la época. Lo único que el público general, y lo que el público en general no sabía, era que un hombre llamado George Hulls, anótelo allí, George Hulls, había planificado todo con mucho cuidado. Él había contratado escultores que esculpieron una estatua realista. Luego hizo que enterraran el gigante en la granja un año antes de que pidiera a los trabajadores que cavaran un pozo. Todo salió tal como había sido planificado. Salió al dedo, como dicen en mi tierra, al pelo. Y la mentira, que le hacía ganar muchísimo dinero, había logrado engañar a absolutamente todos, partiendo de los mismos conceptos periodísticos que en su momento se esbozaron en los medios escritos de la época. Dice, Jesús nos advierte que no seamos engañados por las grandes decepciones. Algunas personas, escúchelo bien, algunas personas se harán pasar como si fueran Cristo. Algunas personas se harán pasar como si fuera Cristo. Otros nos dirán, mira, Jesús está aquí o Cristo está allá. Pero Jesús nos advierte que no debemos creerles. Estamos en los tiempos postreros donde hay falsos profetas, lobos vestidos de oveja, personas con 100,000 máscaras en 100,000 actos histriónicos, o sea, actos actorales. Dice la palabra, así que si os dijeren, mirad, está en el desierto, no sigáis o mirad, está en los aposentos. No lo creáis, porque como el relámpago que sale del oriente y se muestra hasta el occidente, así también será la venida del Hijo del Hombre. Mateo 24, 26, 27. El Rey de Reyes, Señor de Señores, Alfa y Omega, principio y fin, León de Judá. Jesús promete volver. Él ha prometido y no es hombre para mentir, ni hijo de hombre para arrepentirse. Él prometió en su momento volver y dijo que será un acontecimiento importante y visible para todos, no solamente para unas pocas personas, aquí o allá. Así que si alguien te dice que Jesús ya ha vuelto, sencillamente no le creas. Cuando Él regrese, todos lo sabrán. Antes dice la palabra que ningún ojo humano lo divisará. Habrán señales, y dice la palabra que en los tiempos postreros habrán rumores de guerras. ¿Cuántos focos de guerra hoy hay en el mundo, incluyendo nuestro país, que vive y ha vivido en una permanente guerra desde antes de la República? Falsos profetas, lobos vestidos de oveja, se levantará el hijo contra el padre, la concupiscencia estará a la orden del día, el man del trinche hace ochas y panochas en medio de las congregaciones de fe, entre comillas. El man del trinche hace festival de orquestas y de acordeones y festival vallenato al interior de los hogares, de las familias, porque le hemos cedido las llaves de la casa, le hemos abierto las puertas, y como él no toca, sino que él se mete, a diferencia del Señor que te dice, yo estoy a la puerta, toco y llamo. Si usted no le abre las puertas de su corazón, de su vida, de su familia, su hogar, sus finanzas, sus estudios, sus proyectos, Él no va a entrar. Él espera que usted le abra las puertas y le diga, Señor, bienvenido, entra. Sigue a mi vida, transforma, cambia mi vida, mi hogar, mi familia, mis finanzas, mi estudio, mi carrera profesional, mis retos, proyectos y logros. Usted decide de qué manera y de qué forma le da la aplicatividad a este mensaje en su vida y en la vida de los suyos. Y recuerda que todo es posible para el que cree. Jesús dice, y conoceréis la verdad, y la verdad os hará libre, y Él es la verdad. Y por mucha tierra que le quieran echar encima, como al gigante de Cardiff, y como muchos proyectos pasan y vienen, la verdad siempre dirá que en la vida, en el día a día, hay muchos gigantes de Cardiff enterrados, pero que serán develados con la verdad conforme la perfecta voluntad de Dios y en el tiempo perfecto de Dios. Y recuerda que todo es posible para el que cree. Y si Dios está contigo, ¿quién contra ti?
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0: de esas bonitas canciones que nacen para quedarse en un cuartito de tu alma enamorada y acompañarte las 24 horas y las extras, como lo hace tu Olímpica 94.7, la superestación del primer lugar.
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0: 7:27 en Colombia, 8:27 en todo el territorio bolivariano de Venezuela. En el A y en el B, en el mundo del disco Olímpica.
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0: En el A, en el mundo del disco Olímpica, aparece esta canción que es la versión original de muchos covers que se le han hecho a esto que enmarca la voz y el sentimiento de uno de los grandes cantautores de la música latina, como lo es Luis Ángel Márquez Vicente. Y si lo digo así, más de uno me dirá, bueno, papá Nando, pero ¿quién es Luis Ángel Márquez Vicente? Es este gran baladista nacido en Lanús, en Buenos Aires, Argentina, en un 31 de diciembre de 1955, también conocido así simplemente como Luis Ángel. Es un cantautor y músico argentino de famosas baladas románticas y es el compositor más grabado. Anótelo allí, sabía, sépalo con Olímpica. Es el compositor más grabado por cantantes del género salsa

0: Y esta es la versión que hace uno de los soneros más importantes en el A y en el B. Sabía, sépalo con Olímpica. Eduardo Santiago Rodríguez. El gran Eddie Santiago. Nacido en Toa Alto en un 18 de agosto de 1955, conocido así como el gran Eddie Santiago.
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0: Las décadas de los 80 y los 90 se convirtieron en esas plataformas naturales para que este artista, de la mano con las composiciones de Luis Ángel, se tomaran por asalto nuestro mundo del disco Olímpico. En el A y en el B, en el mundo del disco. Hey, ¿sabías? Sépalo. Bebe Cuernes, Mike.
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5: Bueno, Magolita y WT, allá estaremos. Por supuesto, Magolita, no, tranquila.
3: Faltó usted que fuera,
4: sí, que vaya.
3: Fue casi todo el personal de Olímpica el sábado.
4: Que vaya, sí, Daniel, bueno, el sábado. Bueno, que director, no, que vaya Daniel el sábado.
3: No, fue, ay, no, no faltó sino Doña Nubia. No.
5: Ah, ¿verdad que ahora ya no es Doña Rita, no, sino Doña Nubia?
3: Doña Rita la extrañamos, ya es Doña Nubia.
5: Ah, bueno, un abrazo para todos los amigos que están ahí reportando sintonía, para toda la gente que quiere participar y que quiere ganar WT, sobre todo platica en efectivo para que celebren el Día del Padre, porque ya casi es el Día del Padre, para los que están pendientes del Mundial de Fútbol, que también ya casi va a arrancar, y bueno, para todos los que están ahí reportando sintonía con Olímpica.
0: Señores, 6:32 en Colombia, 7 de Olímpica más 32 minutos en todo el territorio bolivariano de Venezuela. 17 días, 1 hora, 27 minutos y tan solo 15 segundos para estar en la segunda vuelta presidencial. 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
0: Muchísima atención, me duele no haber podido hacer más. El doloroso rastro de un doble homicidio en Villa del Rosario, que es territorio olimpiquista. Las autoridades anunciaron una recompensa de 20 millones de pesos por información sobre el asesino, dice el informe oficial. La publicación que hace en su edición digital e impresa el diario La Opinión y Olímpica se los cuenta. Me duele no haber podido hacer más. Esas son las desgarradoras palabras de un testigo de la, digamos que de primera fila del doble homicidio de David Alexander Serna y Franci Tatiana Ferrer, un hecho que conmocionó a la zona olímpica del municipio histórico de Villa del Rosario. Las cámaras de seguridad registraron toda la secuencia y permitieron reconstruir la fría realidad de un ataque armado en el que la delincuencia cumplió su objetivo, asesinar a un hombre, pero también llevarse por delante la vida de una mujer inocente. La escena ocurrió dentro de una cevichería ubicada en la zona olímpica de la calle 18, entre las carreras 10 y 11, o décima y 11. Allí aparecen cuatro protagonistas: Franci Tatiana, trabajadora del establecimiento, quien cumplía su jornada laboral; el asesino, vestido de negro y portando un arma en su mano izquierda; David Alexander, quien corrió desesperadamente en busca de refugio, y la pareja sentimental de este último, quien cargaba a una de sus hijas en brazos. Lo sucedido a las 6:38 de la tarde del pasado martes olímpica 2 de junio fue descrito por residentes del sector como una salvajada. Los vecinos fueron alertados por una cruel secuencia de disparos que rompió la tranquilidad de la zona. Aunque el doble crimen ocurrió dentro del local, en realidad comenzó varios metros antes, al costado izquierdo de la entrada, y un hombre vestido con un conjunto deportivo negro y portando casco descendió de una motocicleta e identificó a Davy, quien vestía una camiseta verde, pantalón corto de mezclilla y una gorra, dice el informe oficial. Al reconocerlo, el atacante desenfundó un arma de fuego y disparó dos veces con la mano izquierda frente a la mirada de una decena de testigos que transitaban por el lugar. El sector ubicado entre los barrios San Judas Tadeo y la zona olímpica de Las Palmitas. Esa es una zona comercial y suele registrar una alta afluencia de personas a esa hora. En medio del ataque, David ingresó corriendo a la cevichería. Francis y Tatiana se encontraba sentada en la parte frontal del negocio y al escuchar los tiros y ver que los hombres se aproximaban, tomó una decisión que terminaría costándole la vida. Impulsada por el miedo y el instinto de supervivencia, intentó levantarse para correr. Sin embargo, apenas alcanzó a moverse cuando se escuchó un tercer disparo. La bala, que aparentemente iba dirigida contra David, la impactó en la parte posterior de la cabeza y le causó la muerte. Al desplomarse, David chocó contra ella y perdió el equilibrio, golpeando una mesa. Justo en ese momento apareció detrás de él el sicario, quien disparó tres veces más mientras la víctima continuaba corriendo hacia el interior del local, intentando refugiarse junto a un exhibidor de madera donde finalmente cayó. Pero eso no detuvo al pistolero, decidió completar su objetivo. Se acercó y le disparó en tres ocasiones más cuando David ya estaba tendido en el suelo. Luego dio media vuelta y emprendió la huida. En ese instante apareció corriendo la pareja sentimental de David con una niña en brazos. En medio de la desesperación tomó una silla e intentó golpear al asesino, quien logró escapar abordando nuevamente su motocicleta y huyó con rumbo desconocido. Sobre el piso de la cevichería quedaron tendidos los cuerpos de las dos víctimas. Ambos fueron trasladados en un vehículo particular al hospital de Villa del Rosario, pero las heridas eran demasiado graves y fallecieron pocos minutos después.
3: Bueno, ya son las 6:37.
5: Bueno, este es un campanazo de Olímpica porque hay que estar muy pendiente de los niños hoy en día, sobre todo si son pequeños. Pues dos niños terminan en UCI tras ingerir raticida en Atlántico. Las autoridades hacen llamado urgente a los padres de familia. Los dos menores de 3 añitos y 7 años permanecen bajo observación médica especializada en una unidad de cuidados intensivos en Soledad, Atlántico, luego de ingerir el tema del raticida. Pues las autoridades sanitarias de Soledad en el departamento del Atlántico reportaron un grave caso de intoxicación infantil que dejó a dos menores de edad hospitalizados en una unidad de cuidados intensivos luego de ingerir accidentalmente un producto utilizado para el control de roedores dentro de su vivienda. Los niños de 3 y 7 años fueron trasladados inicialmente a un centro asistencial del municipio tras presentar síntomas asociados por intoxicación por sustancias. Posteriormente, debido a la complejidad del caso, fueron remitidos a una institución de mayor nivel para recibir atención especializada y monitoreo permanente. Según explicó el secretario de Salud de Soledad, Edinson Barrera, el incidente ocurrió cuando los menores tuvieron acceso a los productos utilizados por sus padres para combatir la presencia de roedores en el hogar. Según información entregada por medios, el funcionario indicó que los adultos habrían dejado las sustancias químicas al alcance de los niños, quienes terminaron manipulándolas e ingiriéndolas por curiosidad. De acuerdo con las autoridades sanitarias, la rápida reacción de los familiares y la atención también oportuna del personal fueron fundamentales para evitar consecuencias más graves para la salud de los niños. Los pacientes ingresaron inicialmente al servicio de urgencias en una clínica de Soledad, donde recibieron las primeras intervenciones médicas destinadas a contrarrestar los efectos del veneno.
0: Con ese campanazo de Olímpica queremos invitar a los padres, a los olimpiquistas, para que ese tipo de sustancias se mantengan fuera del alcance de los niños y sobre todo evitar el reenvase de sustancias tóxicas, porque creo que al menos todos, sin excepción, una vez en la vida hemos reenvasado algún tipo de sustancia en otro frasco que se convierte en un frasco llamativo, porque puede ser el frasco de un refresco, el frasco de un alimento, y muchos niños y niñas han tomado cosas que después no les agradan. Por ejemplo, algo como un caldo de pichón en condición no apta de consumo, porque lo envasaron en otro frasco. Ojo, padres de familia, con el reenvase de sustancias.
5: Ya me pasó.
0: ¿Ya le pasó, Diva?
5: Sobre todo con lo del pichón.
0: ¿Usted tomó pichón?
5: Cuando era niña, sí, crudo. Horrible.
3: Terrible, ¿no?
5: Terrible y horrible.
0: Son las 6:39 en Colombia, 7:39, que no le pase a usted ni a sus hijos. El caldo de pichón crudo, tomado por la Diva, historias de vida, frente a un micrófono. Lejos de casa y de su familia, así fue la muerte del soldado Guevara en Teorama. En un atentado explosivo, 3 militares resultaron afectados. Muchísima atención. Esta es la cruda realidad de la guerra en el país. Esta es la cruda realidad de esta terrible violencia que a diario nos arrebata vidas y que nos mantiene nadando en mares y océanos de sangre. Lejos de su hogar, de su hijo, de su familia y de la tierra que lo vio nacer, murió Wilson Andrés Guevara Bermeo, un integrante más de la fuerza pública que perdió la vida en medio del conflicto armado que sigue golpeando al Catatumbo, que es territorio olimpiquista. A más de 1,000 kilómetros de distancia, sus familiares en San Vicente del Caguán, en la zona olímpica del departamento del Caquetá, de donde era oriundo, lamenta hoy su muerte, la partida del soldado profesional, tras un ataque con drones explosivos atribuidos al ELN, ocurrido el pasado viernes, martes de olímpica 2 de junio. El hecho se registró en la vereda Los Negritos, jurisdicción de Teorama, donde tropas del Batallón Especial Energético y Vial número 21 del Ejército fueron sorprendidos por un ataque presuntamente perpetrado por integrantes de esa organización. La acción violenta dejó 3 militares afectados, uno de ellos resultó herido, otro sufrió aturdimiento por la explosión y Wilson Andrés Guevara falleció en el lugar de los hechos. Los uniformados lesionados fueron evacuados en aeronaves de la Fuerza Aeroespacial Colombiana hacia Cúcuta, donde recibieron atención médica especializada. Compañeros de la unidad de Guevara Bermeo, a quien conocían como Drago, expresaron su dolor a través de diferentes mensajes de despedida identificados con la sigla BAEB21, en referencia al Batallón Especial Energético y Vial número 21 al que pertenecía. Mientras tanto, su familia afronta un profundo duelo por la pérdida del uniformado, especialmente su pequeño hijo, a quien no verá a su papá en su proceso de crecimiento y de formación como hombre y como profesional, si Dios permite.
3: Oiga, yo me pregunto si hay todos los días masacres, asesinatos, extorsiones, robos, secuestros, reclutamiento, porque el presidente dice que debemos votar o por la vida o por la muerte. ¿Cuál será la vida y cuál será la muerte? Se las dejo ahí. Ya son las 6:42.
0: El tema es que la muerte ha acampado y sigue acampando en este país desde antes de la República. Fueron más de 200,000 los muertos durante la guerra de los 1,000 días entre liberales y conservadores, porque históricamente nos hemos matado por colores políticos y por ideologías políticas.
3: Entonces, ¿cuál será por la vida y cuál será la muerte por la que hay que votar?
0: Creo que esa decisión la toma cada ciudadano, cada colombiano.
3: Yo ya la tengo tomada,
0: libertad. Muy bien, me parece muy bien, don Julio, y lo felicito.
3: Gracias por eso. Gracias por la felicitación.
0: Usted hace parte
3: de eso. Me merezco un diploma.
0: Pues sí, la democracia le entregará un diploma cuando usted hace uso de su derecho constitucional de elegir y ser elegido.
3: Pero por supuesto.
0: ¿Qué es lo vital, qué es lo viral en redes sociales? WT, don William Torres.
4: Papanando, buenos días para usted y para todos los olimpiquistas. En un país que está polarizado mucho para la derecha y mucho para la izquierda, anoche y el día anterior fue un momento
3: fuerte,
4: de mucho contenido, muchos videos virales y por supuesto muchas noticias que salieron a flote a través de plataformas digitales. Mire, la noche anterior en Bogotá casi queman vivo a un policía. Estas manifestaciones que se realizaron en la ciudad de Bogotá, estaba el cuerpo del SMAT, bueno, llamado antiguamente el SMAT, llegó a controlar una manifestación que estaba presentando en la ciudad de Bogotá, y estos personas que estaban en la manifestación, esos ciudadanos, lanzaron un artefacto incendiario tipo molotov que terminó envuelto llamas en un policía. Gracias a la reacción de sus compañeros lograron evitar que eso se propagara y que, bueno, el daño fuera mayor. El video se empieza viral a través de las plataformas digitales, pero también como por ese lado, si por aquí llueve, por el otro lado no escampa. Denuncian que hirieron el día de ayer en otra manifestación en apoyo al candidato Iván Cepeda a un niño en Medellín. Y es que denuncia que lanzaron objetos desde un edificio contra manifestantes que apoyaban a Iván Cepeda en Medellín y un niño resultó herido. Mire, líderes del Pacto Histórico pidieron identificar al responsable y exigieron una investigación sobre lo ocurrido en la ciudad del Río. Un menor fue trasladado en ambulancia para recibir valoración médica. ¿Y qué pasó? Estaban manifestando y empezaron a lanzarle desde el edificio huevos, entre esos un bombillo que le cayó y le pegó al niño en la pierna, el cual resultó herido. Este ejercicio político no es de odio, dicen a través de redes sociales. La ambulancia llegó, se llevó al niño, gracias a Dios está fuera de peligro, pero ahí es donde voy yo también. Si usted va a una marcha...
3: A manifestar,
4: sí. No me vayan a tildar ni me vayan a crucificar. Si usted va a ir a una marcha, no lleve un niño de 8 años a una de esas manifestaciones. ¿Por qué? Porque en la mañana del mismo día, encapuchados se tomaron la universidad, señores. Encapuchados, dice por acá a través de su cuenta de X, Manuel Villa Mejía, estos capuchos son bandidos, terroristas y criminales, quieren incendiar al país, son uno de los brazos armados que quienes amenazan e intimidan para quedarse en el poder. ¿Y qué pasó? ¿Qué fue lo que pasó? Dice, estamos dispuestos a defender a Medellín con toda la fuerza del Estado. La alcaldía de la capital de Antioquia hace una advertencia a estos encapuchados que estaban en la Universidad de Antioquia.
3: ¿Usted se imagina si en la segunda vuelta presidencial llega a ganar el candidato Abelardo de la Espriella?
4: Esperemos a ver qué pasa. Les cuento que la Secretaría de Seguridad, mire, señaló que hay por lo menos 4 encapuchados que merodeaban la zona. La parte del metro de Medellín también informó que en la primera línea del Metrobús se presentaron también inconvenientes.

0: presentando manifestaciones y detonando artefactos explosivos. Se ven videos, más o menos 40 personas encapuchadas con sus trajes de protección muy bien identificados y con pistolas de paintball,
1: sí,
0: listos para atender y por supuesto para responder sobre con esa marcha que se estaba programando y por supuesto esa reunión que se estaba concentrando en la ciudad de Medellín, más exactamente en este centro, en este campus estudiantil. Le he pedido a la policía que intervenga, dice por acá la alcaldía de Medellín, neutralice las células terroristas que están afectando a la comunidad académica de la Universidad de Antioquia. El foro del candidato a la rectoría de la institución tuvo que suspenderse las clases y evacuar a las personas que no hacían parte ni que estaban compartiendo en ese momento. La autonomía universitaria no es terrorismo. Los estudiantes y profesores tienen derecho a gozar del campus del alma mater de los antioqueños con seguridad y tranquilidad. Todo esto pasó en la noche de ayer, en el día de ayer. Y para colocarle, digamos, otra perlita que está muy viral en redes sociales, y es que se volvió muy viral un video donde dice: tenemos que meter terror, polémica por orden de activistas del pacto sobre campaña para la segunda vuelta. Sucedió en la ciudad de Bucaramanga, y en el inicio del video se divulgó que el video lo divulgó el senador electo del Centro Democrático, Andrés Forero. En el renglón seguido, Emily Sofía Telles, estudiante de quinto semestre del Trabajo Social de la UIS y quien habla en el video, se refirió a las estrategias para atraer un mayor respaldo a la campaña del candidato oficialista. En ese momento se mencionó la necesidad de comenzar a interpelar a los votantes para atraer votos directos a la campaña de Iván Cepeda. La otra pregunta es, ¿cómo vamos a empezar a lograr esos votos?, dijo. Ahí fue cuando expresó la frase más llamativa de toda su intervención de militancia: también tenemos que meter terror, no porque sea falso ni porque haga parte de la campaña de Abelardo, aseguró la mujer. Luego agregó que lo de meter terror no es por la campaña del mejor conocido como el Tigre, sino porque ellos, en su zona, tenemos el páramo de Santurbán, y luego aseguró que eso también es porque cuentan con una de las mejores universidades públicas del país. El video está montado en la cuenta X, está viral en redes sociales como Facebook y como TikTok. Se las dejo ahí.
2: Pues hoy las autoridades que tienen identificada a la joven deberían citarla para que ella explique el contexto de esa expresión, si es un terror físico con ataques a la población civil, a las estructuras del Estado, o si es un terror informativo a través de redes sociales. Ayer se volvió totalmente viral en redes sociales, en el ciberespacio. ¿Usted alguna vez ha armado, William, el cubito de colores?
3: El
0: rugby, ¿qué es que se llama? Rugby,
2: sí. No,
0: he sido
2: capaz. Viva, usted alguna vez lo ha intentado armar.
3: Lo he intentado.
2: Bueno, yo lo he intentado 100.700 veces.
3: Pero pocas veces, la verdad.
2: Y si lo intento 100.700 veces más, no lo voy a hacer. Pues ayer un joven chino, en tan solo 39 segundos, hizo ting, tum, pan, fuera. Se convirtió en uno de los videos más virales. Y hoy ya es un nuevo, muy seguramente ya hoy hace parte de esos nuevos récord Guinness que se viven en la zona olímpica del ciberespacio. Tan solo 39 segunditos para armar este cubito, que es un nuevo récord mundial.
4: 6 de la mañana, 50 minutos.
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0: 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Hiper, super, contra canción sota que tiene nuestro sello, nuestro rótulo de éxito olímpica 94.7 para este primer semestre del año, y que muy seguramente era parte de las 20 latinas cumpliendo este año 2026.
1: La S y la
0: S.
1: Sebastián del Castillo.
0: Y se llama Pa' que echarnos mentiras, baby. Aquí viene nuestro mexicanito
2: olimpista.
3: Híjole, yo escuchando olímpica se metió. Ándale, ándale, ándale, aquí hablando con ustedes, platicando con ustedes, y para serles sincero y mirando bien mi vida, mi querida diva.
4: Sí.
3: La neta que no estoy preparado económicamente para tanto lunes festivos.
4: Dios mío, bendito.
3: Híjole, yo escuchando a mi expareja dando versiones de mí, mi querida diva.
4: ¿Cómo va a ser?
3: La escuché dando versiones sobre mí y sin meterles mentira, hasta yo me agarré odio. Mire, les voy a dar una recomendación: recuperemos la sonrisa. Sí, recuperemos la sonrisa, porque la cintura ya la tenemos perdida. Híjole, la neta que ya uno no está pa' ratos, papanando. Ya uno no está pa' ratos. Ya uno lo que busca es un suegro con quien emborracharse todos los fines de semana. Quería regresarle, mi querida diva, a mis papás todo lo que me han dado.
4: ¿Sí?
3: Quería regresarles todo lo que me han dado, pero como pintan las cosas, me van a tener que seguir dando ellos a mí. Híjole, carnales, diva de diva, la neta que me convertí en lo que más temía.
4: Ay, ¿cómo así?
3: Sí, me convertí en lo que más temía, viejo y endeudado. Miren, les tengo una recomendación importante, papá Nando. Si la bebedera, si la tomadera, si la chapetera está afectando tu relación, pues deja tu relación. Y ya para retacharme para mi cantón, diva, necesito a alguien que me haga el favor de prestarme 5 millones de pesos.
4: ¿5 millones? 5 millones,
3: pero sin estar encima o cobrando. Yo se los pago cuando los tenga. Ándale, ándale, ándale, arriba, arriba, arriba.
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0: la canción se llama Tiempo de Son. El artista que tomó la valiente y firme decisión de, tras salir de las toldas musicales del binomio de Oro de América y armar su artillería musical al lado del gran Jimmy Zambrano, decidió no solamente mantener la grabación de Los Paseos, sino que decidió reafirmar en su proceso de grabación y de lanzamiento de canciones, reafirmar el proceso de grabar merengue, e inclusive ha grabado puya, y toma de nuevo este aire, que es uno de los elementos folclóricos del vallenato, como lo es el son.
1: Hermoso cañaguato florecido,
0: árbol en el Valle de Upar, un cañaguato. ¡Ay, hombre! En el Bebejuernes de Olímpica. Listas nuestras expertas en temología y similares para plantar nuestro tema hiper super contra olimpiquista para hoy, Bebejuernes. En TMB temprano es más bacano.
2: Sí, señor, nuestra temóloga de cabecera ya me lo acaba de enviar a través de las redes sociales, a través del WhatsApp Olímpica, a través del Facebook, del Instagram y del X. Y el tema del día que hoy queremos escucharle a cada uno de ustedes, queremos muchos mensajes, diva de divas, a través del WhatsApp Olímpica 310-268-6075, que se necesita para lograr la paz en Colombia. ¿Qué se necesita para lograr la paz en Colombia? Ese es nuestro tema del día hoy en Temprano es Más Bacano.
3: ¡Qué profundidad de tema! ¿No? ¡Qué profundidad de tema! ¡Qué tema tan analítico!
2: Con ese tema que usted creó hoy, me la imaginé allá en La Habana, Cuba. En pleno proceso de paz. ¿Qué se necesita para lograr la paz en Colombia, diva de divas?
3: Uy, no sé, es una pregunta muy difícil, diría.
2: Todos quisiéramos que hubiese paz en nuestro territorio, que no hubiera guerra, que no hubieran muertes, que no hubiera nada de nada. Pero es situaciones complicadas. Por uno mismo empieza todas estas situaciones. La misma persona hace que haya guerra o que haya paz y tranquilidad.
3: Yo creo que lo primordial sería tener el ánimo y el deseo de cada uno de los colombianos en nuestros corazones de que haya paz. Yo creo que para también, ¿qué se necesita? Para es algo muy difícil, ¿no, Magolita? De hecho, usted se pone a pensar y es una cosa muy complicada. Yo creo que para tener paz en Colombia, primero la justicia debe funcionar de manera correcta.
2: Y también a lo que lleva las guerras y todo esto, el dinero, todo esto, la corrupción.
3: Tanta cosa, la ambición al dinero y el hambre de poder deja que nuestro país sea un territorio de paz, porque todavía el tema de paz total no ha funcionado para nada. Entonces yo creo que lo que necesitamos
2: primero... No funcionó la paz de Santos, ni tampoco ha funcionado la paz
3: total. No ha funcionado todavía. Entonces yo creo que lo que necesitamos como colombianos es nosotros mismos cambiar nuestras actitudes, nuestra forma de pensar, y que la justicia de verdad condene a las personas que hacen el mal en nuestro país.
0: La paz se comienza a fraguar o a fomentar desde el hogar, desde la familia, que es la célula primaria de cualquier sociedad en el mundo, de cualquier país en el mundo. La familia, su familia es la célula primaria de toda sociedad. Cuando comencemos a pensar que esa paz que naciente en cada hogar tiene que extenderse por el territorio colombiano y por todo el mundo, cuando entendamos de que todos somos, sin querer queriendo, como el Chavo del Ocho, simples marionetas en los dedos de quienes articulan y fomentan todo este tema, porque indiscutiblemente para todo hay solución en la vida. Todo hoy tiene una solución, solamente que los intereses de muy pocos priman sobre el bienestar de todos. Aquí hay unos que se llenan de dinero, de plata en medio de la confrontación armada. Hay quienes se llenan de dinero, de plata, de millones y millones de dólares por la confrontación que hay en el Medio Oriente, la que hay en Rusia, Ucrania, por las guerras que hay en diferentes países del mundo. Todos los presidentes en sus diferentes posiciones y durante su ciclo de tiempo hicieron intentos por alcanzar la paz. Pero no se logra porque, partiendo de la célula de la sociedad, la primaria, es donde más guerras hay al interior de cada casa. Y sale la gente endemoniada a la calle y vive endemoniados porque me gusta este equipo, porque no me gusta aquel, porque me gusta este candidato y aquel no me gusta. La paz nace en cada hogar, en cada familia y en cada colombiano. Cuando entendamos que el bienestar común debe primar por encima de los intereses de unos pocos que han aprovechado esta guerra para llenar sus arcas, sus bolsillos, tener dineros en el país y tener dineros en los paraísos fiscales, acumular tierras en desplazamientos de A, de B y de C. Son muy pocos los que se benefician con el desangre del país. Entremos en la actividad cambista, los numeritos para esta mañana de Bebe Juernes con Olímpica. Don Eo, ¿qué está haciendo, Don Eo?
2: Bueno, yo aquí escuchando Olímpica y le cuento que hoy el pico y placa para todos los amigos olimpiquistas que ya están ahí, como siempre, olimpiqueando ando, el gran Sammy Duarte que ya está en su taxi ahí olimpiqueando ando, el pico y placa para hoy, jueves 4 de junio, para los amigos conductores de taxi 6, particulares 7 y 8.
0: Al finalizar la actividad cambista, les voy a invitar para que hagamos un ejercicio, ustedes y nosotros, en esta mañana de Bebe Juernes con Olímpica. Hay un campanazo de Olímpica y lo están dando desde la ONU. Es una alerta que da la ONU sobre el desarrollo del fenómeno del super niño que viene y está a la vuelta de la esquina. No es ficción, ni es historia de tiritas cómicas. Es una amenaza climática urgente, dice la ONU. Y lo estoy leyendo entre comillas, encomillado. El organismo internacional emitió un nuevo informe con pronósticos y pide adelantarse al desarrollo del fenómeno que afectará a países como Colombia. Nuestro país no hace parte de otro planeta, está en la Tierra. La Organización de las Naciones Unidas, ONU, emitieron nuevos pronósticos sobre la llegada de un super niño, una sequía intensa y prolongada. Y desde ya el organismo internacional pidió a los países estar preparados con un campanazo de Olímpica para lo que viene. El secretario general de la ONU, Antonio Guterres, advirtió que el fenómeno de El Niño podría desarrollarse en los próximos meses con una probabilidad del 90%, y alertó con este tremendo campanazo de Olímpica que sus efectos podrían agravarse en un planeta cada día más cálido, cada día más caliente. La ciencia es clara, abro comillas, El Niño está a la vuelta de la esquina y tiene un 90% de probabilidad de desarrollarse en los próximos meses. El mundo debe tratar y debe tratarlo como la amenaza climática urgente que es. Sus efectos podrían cruzar fronteras y sentirse con una intensa y velocidad devastadora, dijo en sus declaraciones Guterres, quien también hizo un llamado a acelerar la acción climática y reducir la dependencia de los combustibles fósiles. Palacio de Miraflores en Caracas, Venezuela, don Herculincio Martínez Capriles, Hercú.
2: Sí, buenos días, yo escuchando Olímpica que se metió y les cuento a todos los oyentes. Modi se reunió con Delcy Rodríguez mientras India amplía importaciones de petróleo a Venezuela. Pues el primer ministro de la India, Narendra Modi, se reunió con la presidenta encargada de Venezuela, Delcy Rodríguez, mientras Nueva Delhi busca profundizar los vínculos con la nación sudamericana rica en petróleo en medio de interrupciones en el suministro mundial de energía. Pues Rudendra Tandon, un alto funcionario del Ministerio Indio de Exteriores, señaló que las conversaciones celebradas en Nueva Delhi se centraron en fortalecer la cooperación energética e indicó que Venezuela se ha convertido en las últimas semanas en el tercer mayor proveedor de petróleo crudo a la India.
0: Dentro del panorama informativo y estadístico dice que Villa del Rosario matricula 7 de cada 10 motocicletas vendidas en Norte de Santander. Norte de Santander es el octavo departamento con más motocicletas nuevas comercializadas en Colombia. La motocicleta se mantiene como el vehículo preferido de los hogares de Colombia, principalmente en zonas como Norte de Santander, en donde solo en mayo se matricularon 4.147 unidades. El reporte mensual de la Cámara de la Industria de Motocicletas de la Asociación Nacional de Empresarios ANDI y la Federación Nacional de Comerciantes FENALCO dice que el departamento fue el octavo con más motocicletas nuevas vendidas y una participación de el 3,75%. Branquis, ¿qué estás haciendo, Branquis?
4: Yo escuchando Olímpica que se metió y le cuento que por aquí todo se torna Buda, lo canterúo, todo normal.
3: Bueno, por otra parte, en el marco de los numeritos ganadores, a esta hora de la mañana, 7:27, bueno, Restrepo, fórmula de Blas Priella en la vicepresidencia de la República, o en el cargo de aspirante más bien, aclaró qué pasaría con el tema de matrícula cero y otros programas sociales. Y es que, pues, mucho se ha visto en redes sociales en medio de la campaña para la segunda vuelta presidencial. José Manuel Restrepo, que es actualmente la fórmula vicepresidencial de Abelardo de la Estrella, rechazó las versiones que señalan en un eventual gobierno de este sector eliminaría programas sociales como la matrícula cero o algunos subsidios estatales. Durante una entrevista, el exministro aseguró que estas afirmaciones hacen parte de una estrategia de desinformación y defendió la continuidad de varios programas dirigidos a estudiantes. La campaña de Cepeda ha intentado sembrar el miedo con mentiras, que vamos a acabar con la matrícula cero, con los subsidios, con programas sociales. Esto es falso. Quien creó la matrícula cero fui yo, y yo le di financiación de largo plazo. No la vamos a eliminar, indicó el candidato a la vicepresidencia. En ese sentido, insistió en que los jóvenes no deberían temer por la permanencia de ese beneficio en caso de una victoria de la fórmula presidencial encabezada por Abelardo de la Espriella. El economista también respondió a los cuestionamientos sobre el futuro de programas sociales. De acuerdo con sus declaraciones, la intención no es desmontar los apoyos existentes, sino revisar su funcionamiento para mejorar la focalización de los recursos y garantizar que lleguen a realmente quienes lo necesitan. Vamos a mejorar el subsidio de adulto mayor, no a recortarlo. Los beneficios ya ganados por clase trabajadora se respetan. Lo que sí vamos a hacer es darle mejores condiciones al microempresario para que pueda sostener estos costos, agregó en diferentes medios de comunicación.
0: Diva, pero entonces me asalta un interrogante.
2: Es como un contexto, ¿no?
0: No. Es un interrogante porque dentro de la propuesta y plan de gobierno del candidato Abelardo de la Espriella y su fórmula vicepresidencial, dicen que ellos van a recortar el presupuesto del Estado en un 40%.
2: Es que con tanta gente que tiene contratada este gobierno, yo creo que es justo y necesario. Hay un moconón de puestos que se crearon en este gobierno del presidente Petro y muchos innecesarios, diría Julio, yo, Julio, como colombiano, ¿no?
0: Es que uno no se puede salir de la normativa. Mire, dice la jurisprudencia que del 90 al 93% son gastos inflexibles. Inflexibles, o sea, son gastos que están dentro de educación, salud, vías, subsidios y todo el ordenamiento social. Si me hablan de un 40%, automáticamente se estaría saliendo de lo que marca la normatividad, que es del 90 al 93 los gastos inflexibles de este y cualquier estado en el mundo. Si van a mantener, y Dios lo permita, si se van a mantener eso, entonces me imagino que ellos van a mirar ese porcentaje de reducción del 40%.
3: Lo que pasa es que en las últimas horas también el candidato presidencial Abelardo de la Espriella anunció que de llegar a ser el presidente de la República impulsaría una reducción drástica del Estado, eliminando a más de 700.000 cargos y contratos de prestación de servicios gubernamentales que considera que están innecesarios en Colombia y burocráticos. Estos son cargos que están de prestación de servicios gubernamentales, que él dice que no están necesarios. En sus declaraciones de la Espriella argumenta que el apartado estatal está subdimensionado, o sea que hay mucha gente haciendo nada para él. Y busca recortar el gasto público para aliviar la carga económica que actualmente tiene Colombia.
0: Eso incluye muchas, por ejemplo, electrificadoras que aún persisten en el país, incluye ministerios como el Ministerio de Cultura. Y unas áreas que, bueno, cuando llegue al mejor estilo de don Javier Milei, cuando él se posesione, dirá cuáles son los ministerios.
2: ¿No? No, porque no se sabe si no lo dejan.
3: Si llega a ser presidente.
0: Democráticamente tiene la misma posibilidad que el otro candidato. Estamos hablando de democracia en libertad.
2: No quieren que llegue a la fuerza, no quiere que llegue.
0: El pueblo en las urnas, y nosotros como medio de comunicación no podemos ser el atizante del tema. El día 21
2: pero
0: de junio.
2: A veces somos atizantes.
0: Bueno, no sé si es su concepto, don Julio, yo se lo respeto, pero yo procuro al menos dar la noticia como es y tratar de que el oyente tenga la veracidad en la noticia.
3: Claro, yo también.
0: Como medio de comunicación, los colombianos están convocados el día 21 de junio a ejercitar su derecho al voto, a elegir al candidato de la Espriella o al candidato Cepeda. Son cada uno de los colombianos, y cuando el que gane se posesione en la silla presidencial, él ejecutará a cabalidad su plan presupuestal y su plan de gobierno que ya presentaron. y es obligación de todos los ciudadanos ver qué propone cada uno en sus 33 hojas o en sus 433 páginas de propuesta gubernamental. Nos toca a nosotros ser serios y leer qué propone cada gobernante o cada aspirante a gobernar el país para tener claro por qué y para qué y por quién vamos a votar.
2: Oiga, por otra parte, el que habló fue Juan Daniel Oviedo y rechazó Diva reuniones para hablar de segunda vuelta. Dijo,
3: no
2: más cafés, no más debates, y si me siguen molestando le voy a dar periodicazo. Pues le cuento que Juan Daniel Oviedo, quien fue la fórmula presidencial de Paloma Valencia, se refirió sobre la segunda vuelta y aseguró que no se tomará ningún café para analizar apoyos a Abelardo de la Espriella o Iván Cepeda. Dijo, no más cafés, más debates. Este país no se merece un gobierno que desconozca los resultados electorales, que discrimine las minorías históricamente invisibilizadas, que ponga en riesgo la estabilidad institucional o que pretenda destruir a quien piense distinto. De otro lado, expresó que los resultados de la primera vuelta presidencial dejaron un cuestionamiento: ¿Petro se va o no? Además, se mostró crítico frente a la campaña que hizo junto a la candidata del Centro Democrático, asegurando que esa propuesta de un gobierno de estabilización y de sumar entre distintos fracasó. Comencé esta campaña para ganarle a Petro con una apuesta de futuro. Recorrimos el país, escuchamos, participamos en una consulta y en primera vuelta con una alternativa que millones de colombianos no consideró viable. Eso hay que reconocerlo, indicó Juan Daniel Oviedo.
3: Lo que dijo, manifestó Sergio Fajardo.
2: Usted
3: que...
2: es la primera, él votó por mí, ¿no?
3: Sí, yo sí.
2: Ah, no, usted votó en la consulta.
3: Yo voté por Oviedo por ti, en la consulta sí. Ahora, lo que manifestó, y lo digo porque ya no estás en ninguna correría por la presidencia de la República. Ahora, el tema es lo que dijo Sergio Fajardo, que también dio
2: en
3: vía libre.
2: En pocas palabras, le estoy sacando el rabo a todos.
3: Eso es. Él dio vía libre, Sergio Fajardo, para que sus simpatizantes voten por el que quieran. Y también se me olvidó.
2: Y los votos de Roy Barrera. De Roy Barrera también.
3: Se me fue la paloma. Ay, ¿cuántos votos tiene Roy?
2: Como 14,000, creo.
3: Bueno, pero son votos, sí. Claramente. Se me fue la paloma de la candidata. Se me fue la paloma.
0: Claudia López.
3: Pues
2: Claudia Nayibe.
3: Claudia Nayibe López negó toda posibilidad de unirse al candidato Iván Cepeda también para esta segunda vuelta presidencial.
0: Bueno, a nivel económico, quienes están pensando en la adquisición de vehículos nuevos, pese a que se ha dinamizado y se han duplicado o triplicado las ventas en el territorio colombiano, al menos en los primeros 5 meses de este año, hay que decirle que la tasa de interés para financiar la compra de su vehículo en junio, bendito Banco de la República, están entre el 17,2% y el 24,5%. Pese a esto, se marca una excelente detonación en la compra de vehículos nuevos, sobre todo en los híbridos que están manejando el tema de las energías renovables dentro de la circulación y la movilidad del país. Vamos a Madrid, en España, don Paco Remolete Paquín.
2: Y olé, tío, y os cuento que hoy el euro amaneció a 4.157,70 pesos.
0: Ha dicho Irán que la guerra solo terminará cuando llegue a su fin en el Líbano. Las imágenes de los crecientes bombardeos de Israel sobre territorio del Líbano fijan la posición de la República de Irán en torno a mantener el conflicto armado mientras persistan los bombardeos sobre territorio del Líbano. En Miami, Estados Unidos, Mr. Jane Joseph Brown.
2: Hello, good morning, 3,574,34 el dólar.
0: Hablando de Estados Unidos, estudiantes protestan contra recortes presupuestales del gobierno del señor Donald Trump. Lo mismo pasó en Chile con el gobierno del señor Kass en territorio austral. Por otra parte, la Cámara de Representantes de Estados Unidos votó a favor de detener la guerra contra Irán en un rechazo a la ofensiva contra Teherán. El homicidio decidió, y lógicamente, que el mandatario estadounidense debe retirar las fuerzas o conseguir el respaldo del legislativo para continuar con esta guerra que está sacudiendo la economía norteamericana, tanto a nivel del interior del país del norte como en el exterior. Numeritos ganadores en Olímpica.
3: Bueno, para este jueves, arranque de fin de semana oficialmente con Olímpica, y son los siguientes: Lotería de Manizales 73-24, Lotería del Valle 75-34, Lotería del Meta 99-61, Motilón 84-74 y Astroluna con el signo de Sagitario 45-94.
0: En el ejercicio, tome su teléfono celular, Doña Magola hace un ratico puso el dedo en la llaga.
2: ¿De qué, papá Nando? ¿Qué
0: sobre
2: pasó?
0: El tema de las personas que lamentablemente han muerto y siguen muriendo en medio de los procesos de violencia y guerra en el país.
2: Pero es que eso no acaba, eso es todos los
0: por
2: días.
0: Por eso, vamos
2: no
0: a hacer.
2: No mire nuestra ciudad de Cúcuta, papá Nando.
0: No, ciudad
2: insegura.
0: Vamos a hacer un ejercicio. Usted que tiene su teléfono celular ahí en la mano, pregúntele: ¿bajo qué mandato gobierna en Colombia se han dado el mayor número o se ha dado la más alta dada de bajas en las fuerzas militares? Vaya preguntándole a su inteligencia artificial, a la que usted maneja en su celular.
2: Yo lo que digo es que no puede una persona salir a decir que por quién van a votar, por la vida o por la muerte, cuando en realidad la muerte no ha culminado en este país. Todos los días vemos asesinatos, masacres, situaciones difíciles que tiene que vivir la gente, desplazamientos, robos, secuestros, mejor dicho. O sea, seguimos en el mismo tema.
0: Desde antes de
2: y
0: la
2: no República. Podemos lavarle la cabeza a una persona, a un colombiano de esa manera, que vida o muerte, porque no estamos en eso. Estamos hasta peor.
0: Y los medios estamos para informar, para culturizar, desarrollar cultura. En breve haremos el ejercicio. Vaya preguntándolo ahí para que se vaya quedando usted con la verdad.
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0: Aparece como uno de los álbumes más vendidos en la historia musical del maestro Diomedes Díaz.
1: Diomedes Díaz es el violín.
0: Paradójicamente, en ese reporte que entrega su casa disquera, hoy Sony BMG, antes CBS, este álbum que se llama Título de Amor y el otro álbum que es La Locura, también grabado con el fuete Juancho Royce, se reportan como las dos producciones que se reportaron con un mayor número de volumen de venta en las entonces discotiendas en el país. Ya quedan muy pocas. Esas famosas discotiendas donde el olimpiquista, la olimpiquista iba y compraba su acetato, su LP, compraba el casete, compraba los acetatos en las diferentes presentaciones que venían, que era de 45, 75 y 33 revoluciones. Los famosos long play. 7 más 46 en Colombia, 8 con 46 en todo el territorio bolivariano de Venezuela en el Bebé Juernes. Antes de irnos con las voces de nuestro tema del día hoy a través de nuestro WhatsApp olímpico, el 310-268-6075. Dice IA de Google

0: dentro del conflicto armado debido a la alta intensidad de la guerra frontal y los combates generalizados contra las FARC. Las cifras de la fuerza pública, históricamente el conflicto armado en Colombia, y estoy leyendo textualmente lo que nos dice la IA de Google, ha dejado más de 506 mil víctimas pertenecientes a la fuerza pública. Los picos de mayor mortalidad y afectación para militares y policías se dieron durante la implementación de la política de seguridad democrática. El gobierno de Álvaro Uribe, 2002-2010, fue el periodo más letal en términos de bajas en combates debido justamente a ese proceso de ofensiva militar para recuperar el control territorial. El Centro Nacional de Memoria Histórica documentó los años más críticos entre el año 2002 y 2008, donde las cifras de militares muertos en acción directa superaron los picos históricos de las décadas anteriores. En el marco del gobierno del expresidente Juan Manuel Santos, 2010-2018, mantuvo una fuerte confrontación inicial y posteriores golpes estratégicos a cabecillas, pero los niveles de bajas militares disminuyeron gradualmente conforme se instalaron y consolidaron los diálogos de paz con las FARC. En torno al gobierno actual, para no dejar a nadie, y no me arroja el dato del gobierno del expresidente Iván Duque, dice el gobierno de Gustavo Petro 2022-2026, presente aún, aunque el enfoque se ha centrado en la paz total con el cese al fuego, el conflicto ha dejado decenas, centenares de uniformados muertos y secuestrados a nivel nacional, especialmente en zonas focalizadas como el Cauca, Antioquia y Arauca. La intensidad de las bajas militares no afectó igual a todo el país. Los departamentos que históricamente han concentrado la mayor cantidad de ataques, emboscadas, por ende el mayor número de bajas y heridos son Cauca, norte de Santander, específicamente la región del Catatumbo, la zona olimpiquista del departamento de Arauca y el Valle del Cauca, al igual que el departamento de Nariño. Hacen parte de este panorama estadístico como para saber qué nos falta, de qué adolecemos los colombianos para alcanzar la tan anhelada paz. ¿Qué dicen los olimpiquistas?
1: Bueno, a esta hora, saludito, dice hora desde Iquique, en Chile. Un saludo para Gandhi Colmenares, que está escuchando Olímpica, que se metió también para Rosita, Rosa, desde Sardinata, para el gran Cayetano Solano. Oiga, para Yamile Moreno, que está siempre muy activa en Ureña, reportando la sintonía. Dice Luis Prieto, yo escuchando Olímpica, que se metió. También para Humberto Mora, que reporta la sintonía. Dice por acá, saluditos para W, para La Diva, para Juli, para Papanando, Chinca Guevara reporta la sintonía con Olímpica, y vamos a ver qué dicen los oyentes a través del WhatsApp Olímpica de nuestro tema, que lo voy a recordar, Diva, para los olimpiquistas que van llegando, claro, a la sintonía. ¿Qué se necesita para lograr la paz en Colombia? Vamos a ver qué dicen por acá. Hola, buen día.
2: Yo escuchando Olímpica porque me pone de todo y muy bueno para lo del tema del día. Lo más lindo de la vida es que no haya rencor con ninguno. Pero resulta que pasa que eso no sucede. Con el solo hecho de pensar diferente que el otro, ya somos malos. Y por ahí, así no se va a lograr paz nunca. Y la paz se consigue desde cada hogar.
1: Bueno, vamos a ver qué más dicen por
2: Muchas
1: acá.
2: Gracias.
3: Están dando desde la
4: hora. Buenos días, Olímpica. Es una alerta. Es muy difícil la paz. Es triste, pero es difícil la paz. Porque tantos años en proceso, y nada que se logra. Y lo que las guerrillas quieren son sacar beneficios como los tienen ahorita. Y nada de paz. Y mire, por algo tan simple como la segunda vuelta, ya la gente, bueno, los muchachos más que todo salen a marchar diciendo que si no gana se pega, que hay un estallido social. Entonces, paz de dónde, paz no hay. Eso es mentira, tristemente. Y todo por los políticos. Empezando por el presidente que quiere echar pullitas y pullitas.
1: Vamos a ver qué
5: más dicen. Ando. Muy buenos días, Diva, Margolita, W y todo el elenco de loquillos allá. Dios me los bendiga. ¿Qué necesitamos para que llegue la paz? Que llegue Uribe a la presidencia otra vez y verá cómo es que se acaba toda esa guerrilla, toda esa gente que lanzan al país.
1: Bueno, ahí están algunos de los comentarios. Dice para la paz, dice Yuri desde Yuri Carrillo desde Carora, para que tengamos una paz hay que atacar a los criminales. Yo escuchando Olímpica, se metió.
6: Oiga, Aida Quilcue aceptó la invitación de Westcol para una transmisión en vivo, ¿no? No es una decisión que me corresponda únicamente a mí, la lideresa

0: de la comunidad NASA y fórmula vicepresidencial de Iván Cepeda afirmó que la decisión de transmitir desde el resguardo indígena no dependía solamente de ella porque había que pedir permisos y demás. Pues durante la campaña electoral 2026, Huescol se convirtió en esa referencia juvenil para todos los, digamos, votantes menores. Ahora podrán sumarse a la lista la candidata vicepresidencial del Pacto Histórico, Aida Quilcue, que anunció el miércoles 3 de junio que aceptó la invitación del streamer Paisa para realizar una transmisión en vivo desde su territorio de la comunidad indígena. La lideresa y fórmula vicepresidencial aclaró que la decisión no fue personal, sino el resultado de una consulta colectiva con los sabedores espirituales de su pueblo, pues al tratarse de un territorio sagrado no es una decisión que le corresponda únicamente a ella. La senadora dio y añadió que el encuentro va a servir para que Colombia conozca los orígenes de nuestra sociedad a través de los canales del influencer.
1: Dice el gran José Alexander, que tiene a Olímpica 94.7 a todo taco ahí en la intersección de Plaza de Banderas, dice: buen mensaje con respecto a la guerra y a la política. Algunos, muy pocos, se llenan los bolsillos de todo el billete que se robispician con la corrupción y con la sangre, mientras que el pueblo y la nación pone los muertos. 7:53 en Colombia, 8:53 aquí al ladito en la hermana República Bolivariana de Venezuela. Contacto a esta hora con el presidente de la República. Presidente, feliz mañana, buenos días, ¿qué está haciendo?
2: Buenos días, yo escuchando Olímpica, se metió.
3: ¡Se metió!
2: Hermoso se me escucha eso, ¿no, Diva? Se metió.
0: Se metió.
2: ¿Cómo me le va?
0: Muy bien, gracias.
2: ¿Cómo me la han tratado?
0: Me han tratado muy bien,
2: bueno, gracias. Me alegra a mucho a todos los que están a esta hora en sintonía de Olímpica Estéreo. Bueno, ya entrando aquí a hablar, a transmitir todo lo que les traigo a los oyentes a esta hora, que me imagino que a esta hora cuando yo ingreso a hablar se les triplica la sintonía, porque está hablando el último Aureliano Diva, porque está hablando el presidente de la República, que no es lo mismo ni es igual. Saludándolos a todos, y quiero contarles que sí, yo lo coloqué en mi cuenta de X y en todas mis redes sociales, que me voy de frente y no voy a decir a quién voy a apoyar. Esto porque no podemos retroceder y dejar el país a ese mafioso fascista. Es por eso que como presidente de la Colombia humana, del país de la belleza, el jefe supremo de las Fuerzas Armadas, el último Aureliano, empezaré prohibiendo ciertas cosas que afecten la campaña de mi candidato, Diva. Para comenzar, primero que todo, queda rotundamente prohibido que los colombianos desayunen con sucaritas. Y ya saben por qué. Queda rotundamente prohibido decirle tigre a Falcao. De ahora en adelante lo vamos a llamar o Radamel o Falcao. Queda prohibido decir las famosas frases: hijo de tigre sale pintado. El tigre no es como lo pintan, y eso es pelea de tigre con burro amarrado. Queda igualmente prohibido que digan el trabalenguas: tres tristes tigres comieron trigo en tres tristes platos. Por si fuera poco, queda completamente prohibido colocar la canción de Tulo, que quiere que me coma el tigre, que me coma el tigre, mi carne morena. La mía no es morena, Diva, es café en leche. Por si fuera poco, queda completamente prohibido que de ahora en adelante los colombianos se saluden con: entonces, ¿qué tigre? ¿Qué pasó, tigre? ¿Cómo va, tigre? Igualmente se prohíbe que utilicen la famosa cobija cuatro tigres. Si se quieren arropar, que sea con una cobija de colcha. Ya para terminar, ya para despedirme, queda completamente prohibido que en el delicioso, Diva, hagan el famoso salto del tigre. Muchísimas gracias.

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5: Oiga, dos viejitos hablando.
6: Fidelia, que fue mi hijo. Fidelia, ¿es verdad que su papá sufría de gota? Dijo, sí, señor. ¿En las rodillas? No. Una gota de arroz, una gota de sal, una gota de arvejas.
7: Le preguntó un pastucito a otro.
8: Compadre, ¿por qué los bananos tienen esa forma como cusbiada?
7: Y le contesta el otro.
8: Mire, compadre, los bananos tienen esa forma como curviada porque si fuera derecha no cabrían en la yuta cáscara.

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1: Diomedes y Juancho, Juancho y Diomedes, para este tubi nuestro bebé cuernes en el fin de semana cruzando el puente Main.
2: ¡Tomamos el puente con la música!
1: Puro puente Emiliani a bordo, señores. 8:16 en Colombia, 9:16 aquí al ladito en Venezuela. Compartiendo con nuestros olimpiquistas nuestro tema del día en el 310-268-6075, pero también a través de nuestro WhatsApp olímpico. 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
1: Bueno, hoy de la mano con nuestro tema del día para este inicio de jornada 94.7 con Olímpica. ¿Qué dicen nuestros olimpiquistas?
3: Bueno, va parando a través del WhatsApp Olímpica. ¿Qué se necesita para lograr la paz en Colombia? Ese es nuestro tema del día. Hay muchos comentarios, sí, señores, a través de nuestro WhatsApp Olímpica. Pero también tenemos por acá a esta hora de la mañana muchos saluditos para los que están olimpiqueando. Ando, dice por acá, hola, buenos días. Yo escuchando Olímpica, los amigos de Frutería en el Mar, que están en sintonía de la número uno Olímpica Estéreo. También para Lucerito Márquez, que está en sintonía, para Sandrita Boada. Dice por acá, hola, buenos días. Yo escuchando Olímpica, que se metió el popular Cocada, Marlon Moreno, Aura Julia, para Jaime Leal también, que está reportando la sintonía, y tenemos comentarios y también saluditos. Vamos a ver qué dicen por acá.
5: La Olímpica, buenos días. Aquí reportando sintonía de Antofagasta, Chile. Lo veo por TikTok. Porfa, para mandar un saludito a mi amigo cucuteño Camilo Andrés Leal, que está representándonos en Filipinas en el certamen de Man of the World.
4: Bueno,
5: para él. Un gran abrazo para él.
3: Bueno, para él. Bueno, vamos a ver bien. Qué más comentarios hay, Diva.
6: Buenos días, muchachos, reportando sintonía desde el trabajo. Respecto al tema, ¿qué se necesita para tener la paz en Colombia? Se necesita mucha tolerancia, mucha humildad, muchos valores y principios que salen de casa. También se necesita mucha fe y mucha oración. Yo escuchando Olímpica, se metió.
3: Saluditos para Jaime Alexander Colmenares, que está olimpiqueando. Ando, vamos a ver qué más dicen por acá.
7: Buenos días, Olímpica, para opinar el tema del día. Pues, ¿qué les puedo decir? Es sencillo, quitar la doble moral de la gente. Suena feo, pero es verdad. ¿Por qué? Agarran a un ladrón, le están dando golpes y no falta el que no le peguen más, pobrecito. No, pobrecito no. Si hace el mal hay que pagarlo. No creerían ustedes. Entonces, eso faltaría para que llegue la paz al país. Quitar la doble moral.
3: ¿Más comentarios?
8: Para lograr la paz necesitamos mano firme con el tigre.
3: Bueno, ahí están algunos de los comentarios y vamos a poner rápidamente otro que llega por acá. Diva de Divas. Hola, buen día, ¿qué estás haciendo?
9: Olimpiqueando ando, muy buenos días, Diva, Magolita, W y todo el elenco de loquillos allá. Dios me lo bendiga. ¿Qué necesitamos para que llegue la paz? Que llegue Uribe a la presidencia otra vez y verá cómo es que se acaba toda esa guerrilla.
10: Déjeme quietico.
9: O esa gente que
4: ya está en el país. Viejito, diga.
10: Insinúa que soy viejo.
4: Ya quiere descansar.
10: Pero todavía la tengo firme.
4: ¡Ay, Dios! Dios mío, la mano, pues, la mano derecha con la que escribe todos los días.
1: La doble moral, el oyente tiene un amplio porcentaje.
3: Casi un 70%, diría yo.
1: Sí, pero es que se le da la paloterapia al que se roba el celular, se le da una tremenda paloterapia al que se roba una cadena, pero al que se roba los dineros de la salud, a los que se roban el dinero del PAE, a los que se roban el dinero de la educación en el país, de las vías en el país, eso sí, tranquilitos,
4: es verdad,
1: cuellito blanco, pagan sus condenas si las llegan a pagar en sus mansiones, en guarniciones militares, se quedan con una gran parte, sino con todo el billete de lo que se robó y spiciaron, y a ese sí ni lo toca ni siquiera la sanción moral, porque, y nos metemos en el guiso porque somos un medio de comunicación, no, que sancionaron a tal político, a tal funcionario, y la noticia se dio y listo, y la sanción moral hasta ahí llegó, pero se robó dineros de la salud, educación, vías, desarrollo, el dinero del PAE, de la alimentación de los niños. Esa paloterapia, que de igual manera dice el oyente, pero hay leyes en el país, así como un bandido de un celular, una cadena, paga cárcel en la Tramacúa, en la Picota, en la cárcel del Bosque, en la Modelo. Ojalá se apruebe una ley, y que sea pronto, donde los que se roben el dinero del alimento, la salud, la educación de los niños, vayan a una cárcel normalito, y que se le haga extinción de dominio de lo que se robó y pisió.
3: Papá Nando, y esos políticos que han tenido problemas con la justicia y que han sido delincuentes, que tampoco no aspiren a ningún cargo.
4: También me parece una.
1: Esa sanción
4: una
1: es necesaria, claro que sí.
3: Delincuentes aspirando
4: estoy
3: a cargos.
4: De extinción,
1: extinción de dominios.
3: Inhabilitarlos a todos.
1: Y que no vuelvan a hacer más nunca en su. Excúsenme la expresión. En su cochina vida política en el país.
3: Que más nunca vuelvan a dirigir ni una sola palabra.
1: Bueno, no, porque tampoco, cuando ya se pongan a tono con la justicia, entonces ya vuelven a recuperar sus derechos constitucionales.
3: Me recordó a la periodista que decía que vamos a tono, ¿se acuerda? Adriana Tono.
4: Claro.
1: Bueno, como estamos en un tema que tiene que ver con la paz y todo este tema que estamos escuchando a nuestros olimpiquistas en viva voz.
11: Yo fui el presidente que se ganó el Nobel de Paz.
1: Sí, pero en su gobierno, en su gobierno hubo muchos muertos militares, y ya vamos a contar en la otra cara de la moneda. Y le hemos preguntado, y ya le sugiero para que hagamos el ejercicio todos, para que no digan, no, es que Papá Nando está inflando, está mintiendo, está hablando vascuencia. Desde ya vaya preguntándole a la IA que usted tenga, si quiere a Google, ¿en cuál gobierno en la historia de Colombia se ha registrado el mayor número de muertes de civiles, como usted y como yo, en el marco del conflicto armado? 8.24 en Colombia, 9.24 en Venezuela. 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Diosito Antonio, feliz mañana. ¿Qué estás haciendo?
3: Buena. Yo escuchando Olímpica, se metió. Y les cuento, Colombia va por la clasificación mundialista ante Uruguay en el Pascual Guerrero. Pues la selección Colombia femenina afrontará mañana un partido decisivo en su camino hacia la Copa Mundial Femenina de Brasil 2027. El combinado nacional recibirá a Uruguay en el Estadio Pascual Guerrero de Cali desde las 6 de la tarde, en un compromiso que podría sellar de manera anticipada la clasificación de la tricolor a la próxima cita orbital. Las dirigidas por Ángelo Marsiglia llegan a esta jornada ubicadas en los primeros lugares de la Liga de Naciones Femenina de la Conmebol con 14 puntos.
4: Bueno, por otra parte, y en noticias deportivas, hablemos de Barranquilla, porque está de moda no solo por la final del fútbol profesional colombiano, que se impuso y de qué manera, sino que ahora será sede de la final de la Copa Sudamericana 2026. El máximo ente del fútbol sudamericano realizó una nueva inspección técnica en el escenario deportivo para evaluar los avances de las remodelaciones que forman parte del proyecto Supermetro. Según los reportes entregados por la delegación, las obras avanzan conforme al cronograma programa establecido y cumplen con los estándares internacionales exigidos. Entre las principales adecuaciones se destacan la eliminación de la pista atlética. Estamos hablando del estadio principal que tiene la ciudad de Barranquilla, que es el Metropolitano Roberto Meléndez, como escenario de la final única. Entre las principales adecuaciones que se le están haciendo a dicho estadio es la eliminación de la pista, lo que permitirá ampliar más la capacidad del estadio a 60.000 espectadores. Además, se instalará una gramilla híbrida a nivel mundialista y se van a renovar camerinos, zonas técnicas y diferentes espacios logísticos. Durante la visita, representantes de Conmebol también inspeccionaron la infraestructura hotelera y destinada para los equipos finalistas. Con este anuncio, Colombia se prepara para recibir uno de los partidos más importantes del calendario continental el próximo 21 de noviembre, en una final que promete impacto deportivo, turístico y económico para la ciudad y el país.
1: A 7 días, 6 horas, 32 minutos y tan solo 37 segundos para que suene el pitazo y ruede el balón en México, Estados Unidos y Canadá y comience el Mundial 2026. Ya comienzan a llegar las selecciones. Acaba de hacer su aterrizaje en territorio norteamericano la selección de Marruecos. No solo en Colombia hay proceso electoral con información o desinformación por parte de los medios de comunicación. También en el proceso de la nueva junta directiva de uno de los clubes más importantes del balompié a nivel mundial, como lo es el Real Madrid. Allí hay una serie de aspirantes, entre ellos está el señor Enrique Riquelme, quien hoy, según el manejo que están dando desde Madrid, la Casa Blanca, sería el más opcionado para asumir la presidencia del club. Pues armó un tirijala, un viene va, toma aquí, te pongo acá, el comentario iba y venía sobre que ya todo estaba listo entre el Manchester City y el Real Madrid, con la intermediación y los arreglos, sin ser aún el presidente, de Enrique Riquelme, para que el señor Haaland, que es una de las máximas figuras del equipo citadino, estoy hablando del Manchester City, vistiera la camiseta blanca del Real Madrid. Pues hay una respuesta por parte de cercanos a Haaland y al Manchester City, quienes desmienten promesa a candidato presidencial del Real Madrid. Enrique Riquelme, candidato a la presidencia del Real Madrid, prometió el fichaje de Erling Haaland al Real Madrid en caso de ganar las elecciones. Sin embargo, tanto el Manchester City como el entorno familiar del noruego se pronunciaron en las últimas horas. El Manchester City, el equipo inglés, desmintió en el día de hoy al empresario Enrique Riquelme al definir como falso que el candidato a la presidencia del Real Madrid tenga fichado al noruego Erling Haaland, estrella del conjunto, digamos, mancuniano, si gana las elecciones el próximo domingo de Olímpica. La historia que ha surgido de España sobre el futuro de Erling Haaland, sobre falsas y sobrecimientos falsos, no hay posibilidad de que esto suceda. Y no hay ninguna cláusula contractual que lo permita. Estamos considerando acciones legales por el uso de nuestra imagen del jugador en este contexto, expresó la entidad en un comunicado oficial. Por otra parte, desde el medio El Chiringuito, que es el programa deportivo de mayor sintonía, del mayor rating en la televisión española y lógicamente en plataformas digitales, aseveran de que el papá de Haaland sí sabía, que el club sabía que ya habían diálogos y conversaciones y que por este tema, y al parecer el señor candidato a la presidencia del Real Madrid tiene algunos chats y comunicaciones, el padre de Henry Haaland estaría metido, sucumbido en un mar de nervios, porque todo esto está en proceso de ebullición. Y dentro de las noticias, tarde o temprano, aparece la señora Verdad. 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

0: Señores, con la N, con la I, con la Che, Nietzsche, de Colombia, nuestro país. Me imagino al maestro Jairo Varela desde allá arriba, desde el cielo. Debe estar contento, debe estar satisfecho, porque su legado musical no terminó con su partida. Es una de las agrupaciones colombianas que más viaja al exterior a hacer constantes presentaciones y conciertos, sobre todo en el viejo continente y en algunos países de Latinoamérica. El grupo Nietzsche, en Tu Olímpica. 8:36 en Colombia, 9:36 aquí al ladito en la hermana República Bolivariana de Venezuela. A esta hora, invitados muy especiales para esta mañana de Bebé Cuernes, comenzando el weekend y para comenzar a cruzar el puente, en este puente Emiliani, que nos lleva al primero de los tres puentes festivos que tendremos durante todo este sexto mes del año 2026. 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En nuestra mesa de trabajo, Francisco González, que es el director de atención grupos de interés de Aguas Capital, a quien le damos la cordialísima bienvenida y con los buenos días, Francisco. ¿Cuáles son las buenas nuevas que tiene Aguas Capital en el marco de esta celebración de sus primeros 20 años en la capital norte santandereana?
1: Bueno, muy buenos días para todos, para la gran familia Olímpica Estéreo. 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Esto es un programa que ya llevamos alrededor de más de 10 años promoviendo los estilos de vida saludable y también con el objetivo de colocar a la bicicleta como un medio alternativo, obviamente, de transporte para descongestionar el centro, para la reducción de la huella de carbono. Y qué bueno, obviamente, que todos nuestros biciactivistas nos acompañen en esta actividad mañana, celebrando los 20 años de Aguas Capital Cúcuta. 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en la frontera.
0: 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Y que no sea un adiós, sino voy y regreso a esta su casa, Olímpica Estéreo.
1: Bueno, muchísimas gracias a todos ustedes y a todos nuestros oyentes de esta gran emisora Olímpica Estéreo. 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
2: 8 de Olímpica con 47 minutos.

0: quien viene a contarnos todos los detalles de la primera feria marca Región Norte de Santander, evento que se realizará del 11 al 13 de junio en el Centro Comercial Jardín Plaza. A esta hora le damos la bienvenida a Beto Meneses, gracias por acompañarnos. Y bueno, Beto, ¿qué busca la marca Región Norte de Santander con la realización de esta primera feria, Beto?
1: Bueno, muchísimas gracias a todo el equipo Olímpica Cúcuta por esta invitación tan especial. Y pues definitivamente el proyecto Marca Región quiere cerrar con broche de oro esta primera etapa del proyecto de la creación de la Marca Región con una gran feria en el Centro Comercial Jardín Plaza, donde vamos a reunir 60 empresarios de todo el departamento, de toda la región del norte de Santander, para dar a conocer sus productos y a su vez el asocio con este gran logo, con esta gran marca, Norte de Santander. Somos Norte, vamos Norte.
0: Bueno, Beto, ¿cuántos emprendedores están buscando para esta feria?
1: Para esta primera versión de la feria se están buscando 60 emprendedores de los sectores del café, el cacao y las artesanías, sobre todo en la bisutería y todo lo que tiene que ver con todo este tema. 60 emprendedores que estén legalmente constituidos, 60 empresarios de la región que quieran mostrar y acompañarnos en este proceso de marca región en su primera feria.
0: Nos preguntan los olimpiquistas en el 310-268-6075, Beto, ¿cómo es el proceso de inscripción para las personas o emprendedores que estén interesadas e interesados en participar?
1: Es muy sencillo el proceso de inscripción. Es a través de un link que está expuesto en las redes sociales, sobre todo en Instagram, de la Gobernación del Norte de Santander y de Marca Región Norte de Santander.
0: Beto, ¿hasta qué fecha estará habilitado el proceso de inscripción para el cierre del mismo?
1: Es muy sencillo el proceso de inscripción, es a través de un link que está expuesto en las redes sociales, sobre todo en Instagram, de la Gobernación del Norte de Santander y de Marca Región Norte de Santander. Inicialmente queremos hacer y aprovechar los micrófonos de Olímpica Estéreo para informarles que inicialmente teníamos una fecha hasta el 28 de este mes, pero nos vamos a extender hasta el domingo 31 para que puedan hacer la inscripción, sobre todo los empresarios de los diferentes municipios del departamento norte de Santander. Ahí mismo están apostados también los términos y condiciones, o los términos de referencia para las empresas que quieran aplicar, así que hasta el domingo 31, ahí está el link, lo abren y pueden llenar todo el formulario completo.
0: Muy bien, agradecemos entonces a Beto Meneses por acompañarnos y compartir esta importante información sobre la primera feria marca Región Norte de Santander, que va del 11 al 13 de junio en el Centro Comercial Jardín Plaza, una vitrina comercial que sigue impulsando el talento, el emprendimiento y el crecimiento empresarial de nuestra región.
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0: 8 más 51 en Colombia.

0: Diva, dice la Diva, aquí suena y pone aquí suena. Su mano por allá en otro lado, papá.
1: Es que yo aplaudo porque la que... Uy. La que no aplaude no está sintiendo la cosa, entonces yo la quiero sentir todita, entonces por eso aplaudo, querida.
2: Vamos al contacto con la costa norte colombiana en las sabanas de Córdoba, está Radio Mama Urstereo.
0: Eche papanando, mi querida Diva, un saludo para la popular mona que está olimpiqueando, ando y desde Mamató, Corilla del Río, Pelagayo, tu locutor estrella, el hijo de la vieja tranca, Marco Tulio Epifanio de Guerra Morillo, el popular Tulito. Y aquí comienza tu barandilla informativa a través de Radio Mamaburra 104 punto y pico estéreo. ¡Para las que sea! Oye, y para comenzar con la información, oye.

0: Se supo que en la población de destortillan la pajarilla.
1: Óyeme.
0: Destortilladita, diva. Se presentó un aparatoso accidente hoy. Un tipo invitó a la novia a dar un paseo en moto, pero corrieron con tan mala suerte que se estrellaron. En pocas palabras, la invitó a dar una vuelta y resultaron dando varias. ¡Ay! ¡Ay! ¡Ay! ¡Eche y en la población de te desbaratan el mico!
1: ¡El miquito!
0: ¡El miquito! ¡Usted tiene un micón! ¡Eche! Supimos el caso de un tipo que está buscando trabajo disque en un trapiche, diva.
1: ¿Cómo así?
0: Sí, así como lo oyen. Un tipo está buscando trabajo en un trapiche, según él, que porque siempre lo tiene como para partir panela. ¡Ay! ¡Ay! ¡Ay! Eche, llegó el momento de los mamaburri clasificados a Radio Mamaburra. Oye, se busca a alguien que sepa chupar. Sí, se busca a alguien que sepa chupar, pero que no trague. Es para robar gasolina. ¡Ay! ¡Ay! ¡Ay! Por si fuera poco, en la población de Te Abren el Solar.
1: Óyeme.
0: ¿Tú tienes el solar grande o lo tienes pequeño?
1: No, pequeño.
0: Pequeñito, pues la mayoría lo tiene pequeñito. Luego se lo abren porque expanden el terreno. Se conoció el caso de un hombre bastante obeso. Oye, tan obeso que dijo que de ahora en adelante va a dormir en la calle. Sí, va a dormir en la calle. Como hay tanta inseguridad, a ver si amanece sin llantas. ¡Ay! ¡Ay! ¡Ay! Y ya para terminar con la información. Luego de recientes estudios se llegó a la conclusión que la fritanga es un alimento romántico, papanando y diva. ¿Eh? Así como lo oyen, que la fritanga es un alimento romántico, que porque va directo al corazón. ¡Ay, ay, ay,
2: ay! 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

0: versiones. Honduras Gate en toda su dimensión, Chile. Esta canción que hace parte del panorama de los buenos éxitos para este primer semestre del 2026 y que muy seguramente hará parte de las 20 latinas el próximo 31 de diciembre cuando hagamos el gran resumen de las canciones éxito durante todo el año. Esto que hace parte de Yader Romero con John Mindiola. De ti me gusta absolutamente todo, mami. Hay un gran campanazo de Olímpica y tiene que ver con la economía. Acaban de confirmar que, y lo mismo ocurrió con Brasil, de hecho el presidente de Brasil, Jair Bolsonaro, el expresidente Jair Bolsonaro y sus hijos, más bien los hijos de Bolsonaro, estuvieron recientemente en Estados Unidos. Y aparece a esta hora, de hecho un negocio que estaba listo con Estados Unidos se cayó por completo. Por el aumento de los aranceles por parte de Estados Unidos a la importación de carne desde Brasil. Negocio que se finiquitó en el día de ayer y que China va a comprar toda esa carne que Brasil iba a exportar hacia Estados Unidos. Pero en este momento se confirma y dentro de esos 60 países está nuestro país Colombia. Dice textualmente la nota que llega desde Washington D.C. Estados Unidos podría golpear a Colombia con aranceles adicionales. El representante comercial de ese país lanzó una investigación que busca imponer aranceles a unos 60 países por no tener normas suficientes para prohibir la importación de bienes, productos con trabajo forzado. Es una noticia que está en desarrollo y le tocaría inclusive hacerse un autoanálisis y una autosanción a los Estados Unidos, porque muchos de los minerales que se traen del Congo en África, comprados por Estados Unidos, son básicamente de explotación infantil. Niños que laboran en las minas de cielo abierto en el Congo y trabajan forzosamente y forzadamente por la situación o por la misma condición que tiene el país africano.
1: Oiga, papá Nando,
0: déjame un segundito.
2: Porque duermen cuando deben de estar de pie.

0: y hace parte de nuestro tema del día, la pregunta en nuestro WhatsApp Olímpico, el 310-268-6075.
1: Hermano, porque usted duerme.
0: Y este tema que hace la orquesta Flamboyant. Nos cae como anillo al dedo, Doña Magola Diva y Olimpiquistas, para nuestro tema del día y la respuesta de nuestros Olimpiquistas. 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Dígame, doña Magona.
2: Oiga, papá Nando, ahora sí hablando, mire, el Comité Promotor retira propuesta de Asamblea Constituyente y se suma al Gran Acuerdo Nacional, pues se conoció en primicia el comunicado mediante el cual el Comité Promotor de la Asamblea Nacional Constituyente anunció la suspensión definitiva del proceso de recolección de firmas y el retiro de la propuesta para convocar a una Asamblea Nacional Constituyente en Colombia. La decisión fue comunicada por Armando Bouyori Balbuena, quien explicó que la iniciativa da un paso al costado para concentrar los esfuerzos políticos, sociales y organizativos en la construcción de consensos democráticos. Hemos decidido detener el proceso de recolección de firmas y retirar el proyecto de convocatoria de una Asamblea Nacional Constituyente, señaló el documento conocido por varios medios. Pues bien, así esa es la noticia que está a esta hora de última hora con Olímpica.
0: 9:16, bueno. ¿Qué dicen los olimpiquistas en el tema del día con Droguería Inglesa?
3: Muchos comentarios, ¿no, Magolita?
2: Bastantes comentarios, mi querida Diva. Vamos a ver qué dicen por acá a través del WhatsApp Olímpica los oyentes a esta hora de la mañana. Hola, buen día.
4: 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Y muy bueno. Para lo del tema del día, lo más lindo de la vida es que no haya rencor con ninguno, pero resulta y pasa que eso no sucede. Con el solo hecho de pensar diferente que el otro, ya somos malos. Y por ahí, así no se va a lograr paz nunca. Y la paz se consigue desde cada hogar.
2: Vamos a ver qué más dicen por acá. Hola, buenos días.
5: Buenos días, Olímpica. Mire, sobre el tema que dijo el compañero, es la verdad que uno no puede agarrar a un ladrón y darle su paloterapia, porque una vez no falta el abogado pobre a defenderlo. Ahora yo le hago una pregunta. Si fuera sido el ladrón, uno le estuviera pidiendo que no nos jodiera más, o no nos pegue más, no nos robara, ellos no van a tener compasión de nosotros. Entonces, ¿para qué nosotros vamos a tener compasión de ellos?
2: Bueno, ahí está, vamos a ver qué más dicen por acá. Hola, buenos días.
6: Olímpica, muy buenos días. Del tema del día de hoy, eso no puede funcionar, o sea, no, la paz es muy difícil porque primero, usted le toca salir a trabajar y ve los cargos burocráticos que tiene, profesores que no hacen nada. Usted mire la generación, lo que estamos sacando de generación, todos tratando a lavarles el cerebro. Y ya usted va a un cargo y un cargo es de políticos, ya en sectores privados también, ya de políticos, quieren manejar todo, monopolizar. O sea, ellos se están metiendo y quieren acabar eso con el país. El día de mañana ya todo lo tienen dominado, entonces toca hacer esos cambios. De las PRIA, presidente, toca hacer cambios totales, no es derecha ni izquierda.
2: Vamos ahí a ver, vamos más comentarios.
7: Muy buenos días, yo escuchando Olímpica porque me pone todo bien bueno. Que el 21 de junio que le paren bolas, porque esos señores están rabones, no hayan que hacer, que le paren bolas porque va a haber fraude.
2: Bueno, ahí están los
7: escuchando Olímpico porque me pone todo bien bueno.
2: Los comentarios, bueno, a través de nuestro WhatsApp Olímpica.
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0: 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Y cerrando este proceso de nuestro tema del día, hace un ratico le preguntamos a la IA de Google sobre el mandato donde se dio el mayor número de bajas en la historia gubernamental del país. Hace un ratico le pedimos a usted que va en el taxi, el colectivo, el bus, la buseta, que está en casita, que le pregunte usted misma, el mismo interrogante. ¿En cuál de los gobiernos en Colombia se ha registrado el mayor número de muertes dentro de la población civil? Abro comillas, dice, visión general creada por la IA. De acuerdo con los registros consolidados del Centro Nacional de Memoria Histórica, los gobiernos de Andrés Pastrana, de 1998 al 2002, y de el expresidente y exsenador Álvaro Uribe Vélez, del 2002 al 2010, concentran el mayor número de muertes de civiles y víctimas en general del conflicto armado en Colombia. Durante el mandato del señor Álvaro Uribe, el pico de violencia dejó miles de muertos y desplazados en un periodo caracterizado por una fuerte confrontación entre el Estado, las FARC y las AUC. A su vez, el gobierno del señor Andrés Pastrana Arango experimentó recrudecimiento histórico de la violencia generalizada, incluyendo masacres y tomas guerrilleras, que sirvió de antesala para estas cifras. Para comprender la magnitud de esta violencia y del impacto histórico en la población, es importante destacar los siguientes datos. Víctimas fatales civiles, de un total de más de 265.000 personas fallecidas en el conflicto armado entre 1958 y la actualidad. La inmensa mayoría, 215.005, corresponden a población civil, frente a unos 46.813 combatientes de las diferentes agrupaciones y del mismo Estado. Acumulación de hechos: la administración de finales de los años 90 y la primera década del siglo XXI, Pastrana y Uribe llegaron a concentrar más del 67% del total histórico de víctimas documentadas por el Observatorio de Memoria del Conflicto. La responsabilidad, según la IA, en cuanto a las autoridades de las víctimas fatales, los registros señalan a los grupos paramilitares y guerrilleros como los grupos responsables de este deceso, seguido por justamente integrantes del Estado colombiano. Hace parte de este panorama informativo. 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

0: que el pasado,
1: en el Valle, en el Caribe y en el país se armó el bochinche. Se armó el escándalo en el Reino Unido. Y esta es de las cosas para decir, aunque usted no lo crea, pero es muy cierto. Hoy hay un señor escándalo en el Reino Unido. La policía arrestó a la víctima en lugar de arrestar al asesino. Manifestantes se enfrentaron con la policía de Shampton por el asesinato en el mes de diciembre del estudiante de finanzas Henry Nowak. La víctima, herida de muerte, apuñalada, fue esposada por la policía después de que el asesino, de quien lo apuñaló, lo acusara en el momento de haberle lanzado insultos racistas. Dice el oficial que lo esposó, los oficiales que lo esposaron, que ellos no se dieron cuenta que el joven presentaba una herida con arma blanca. Hoy la gente en Shampton, Inglaterra, está manifestándose en contra de los policiales que hasta el momento no están inmersos en ningún proceso judicial y que lamentablemente por no atender el caso a tiempo, esto generó la muerte en este joven estudiante de finanzas. 9:30 en Colombia, 10:30 en todo el territorio bolivariano de Venezuela. 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
2: Bueno, a esta hora de la mañana, mucha atención y bueno, es un campanazo de Olímpica. Hay que tener mucho cuidado con todas esas cosas que pueden pasar en la medicina estética. Influencer falleció después de una cirugía. Video muestra cómo se desplomó en la clínica. Se trata de Roseli Fernández, una influencer y maquilladora de Brasil, quien falleció luego de someterse a un procedimiento para aumentar el tamaño de sus glúteos. La muerte de una reconocida influencer de Brasil, brasilera, cobró notoriedad en redes sociales luego de que salieran a la luz detalles de la intervención a la cual se sometió días antes de fallecer. Se trata de Roseli Fernández, una maquilladora de 48 años, quien acumulaba más de 100.000 seguidores en sus plataformas digitales. Según se conoció, la mujer falleció después de practicarse un procedimiento para aumentar el volumen de sus glúteos. Familiares de la creadora de contenido señalaron que las complicaciones comenzaron pocas horas después de la intervención. La mujer presentó fuertes dolores y su estado actual de salud se deterioró rápidamente mientras buscaba atención médica. Según los reportes, el tratamiento fue practicado en una clínica reconocida de Sao Paulo. La intervención consistía en la aplicación de una sustancia, un material cuyo uso está autorizado en este país para ciertos procedimientos reconstructivos, pero que sigue siendo objeto de controversia cuando se emplea con fines estéticos. Pues las autoridades de Brasil adelantan una investigación para establecer si el procedimiento cumplía o no con los protocolos exigidos para este tipo, digamos, de retoquitos.
1: ¿Qué hay al ritmo de la Yuli?
3: Bueno, le cuento, todo un revuelo hay porque Altafulla reveló detalles detrás de lo inesperado, anuncio de una presunta paternidad, mi querida diva. Las redes sociales se han visto impactadas tras el más reciente anuncio por parte de Andrés Altafulla, ganador de la segunda temporada de La Casa de los Famosos, en donde hizo saber que al parecer se convertiría en papá por primera vez, pese a que compartió fotografías de una presunta prueba de embarazo, un beso con una mujer y en la que pareció ser una figura de revelación de género. Todo indicó que su anuncio iba más allá de lo que realmente parecía, pues el post del barranquillero desató un día sin fin de reacciones entre los internautas, quienes manifestaron su asombro por la revelación de la que sería su nueva pareja y la esperada de su primer hijo. Pese a que cientos de internautas manifestaron su asombro y expresaron su alegría por la buena nueva, otros aseguraron que podría ser o tratarse de un hijo, pero un hijo musical. Pero el misterio habría quedado revelado, resuelto en las horas más recientes, ya que el hombre compartió el video oficial de su nueva canción, Detallitos de la USA, En el reciente post el cantante se observan a fondo nuevos detalles de esa presunta revelación de género, pues allí se observó el nombre de la nueva canción. No obstante, las reacciones negativas no se hicieron esperar, ya que muchos manifestaron su desacuerdo con que el hombre haya sembrado incertidumbre sobre un posible embarazo para promocionar un nuevo éxito de Altafulla. ¿Cuántos éxitos tiene Altafulla, mi querida diva?
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1: 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Cerrando todo este tema de la farándula y el Get Set. Cantante que interpretó temas de Aladdin y La Bella y la Bestia de Disney, murió a los 75 años de edad. Dice la información que cierra nuestra zona de farándula, música y jet set, que Celine Dion fue una de las primeras artistas en reaccionar a la muerte de su colega. ¿De qué murió? ¿De qué falleció este cantante y artista? Pues el mundo del entretenimiento está de luto tras confirmarse que el cantante estadounidense Rick Byte Soul, el gran Pete Bryan, falleció a los 75 años. El ganador de 12 premios Grammy era especialmente conocido por haber interpretado éxitos de Disney como Aladdin y La Bella y la Bestia. ¿De qué falleció el cantante? Pues la información sobre su fallecimiento llegó el pasado viernes de Olímpica 2 de junio a través de un comunicado difundido por su familia en medios como People y Valerie Singh. El texto se indicó que el cantante murió días después de haber sufrido un derrame cerebral.
3: Ya son las 9:35 en Olímpica Estéreo.
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1: Abrimos de par en par nuestro buzón de Cupido para esta mañana de Bebejuernes, comenzando el Puente Emiliano y con Olímpica. Este es un mensaje para una personita muy especial, para una niña que se convirtió en adolescente y hoy es toda una mujer, y a quien Dios nos permitió la alegría inmensa de verle crecer, de ver sus pasos y la manera como se ha venido proyectando de manera seria en la fase académica y en la parte profesional. Hoy está de cumpleaños, puedo llamarle hija, está de cumpleaños Brigitte Alejandra Palacios Méndez. Llega hoy a sus 25, a sus 21 añitos. Le dicen feliz cumpleaños sus tíos Fabiola, Giovanni, sus primas Tamara, María, al igual que Cristian, las gemelas Gerald y Valen, su mamá doña Damaris Palacios Méndez, al igual que su abuelito desde el cielo, el gran Honorio, el conejito que no bota pelo uno. Desde el cielo, su tío Alex, su tío, el gordito de todos los tiempos, el gran Domingo. Al igual que su abuelita, doña Juana Francisca Méndez, de parte también de María, de Ludovina, de Yolima, de Honorio, de Abimelec y de Yolimar. Al igual que de todos sus primos y todos sus familiares. Que Dios te bendiga, que Dios te guarde, hija, que el Señor te dé muchísimos años más de vida, que el Señor te mantenga en ese sendero de rectitud, en ese sendero de responsabilidad contigo misma, y que sigas aprovechando al máximo todo ese tiempo importante que Dios te ha dado y que has sabido administrar. Solo orgullo, alegría y felicidad generas en el corazón de aquellas personas que de una u otra forma hemos hecho parte de tu vida. Para Brigitte Alejandra Palacios Méndez, un abrazo inmenso, también de parte de sus hermanitos Alex y Michael. Que Dios te bendiga, hija, y que Dios te guarde siempre y te dé muchísimos años más de vida. 9:38, buena hora para decir LJ. ¡Ey, no, lo fuimos!
3: ¡Lo fuimos!
2: ¡Lo fuimos!
3: Que la pases muy feliz
1: y que cumpla muchos años con Olímpica.
2: Con Olímpica, feliz día, feliz Olímpico cumpleaños para Dani Colmenares, de parte de toda la familia.
3: Miren, en la televisión van a hacer cazuela de mariscos, diva.
2: Ay, mariscos,
3: Manolita. Eso, mariscos.
2: Mariscos, qué rico. Feliz día también para Miley Natalia Vega, de parte de su tía Belén, que está ahí olimpiqueando ando en el barrio Belén, más bien. Feliz día, feliz olímpico cumpleaños también para Úrsula Garnica, hoy de cumpleaños de parte de la familia. Más saludos también a esta hora de la mañana para don Giovanni Luna Martínez. Un abrazo también para Jason Nelmar Colmenares, de parte de toda la familia. Un niño de 12 años puede participar en los penaltis. No, no, mi amor, no.
3: Mayores de 10, edad.
2: De 18 años, exactamente. Mayores de 18 años, ¿vale? Feliz día, feliz olímpico cumpleaños para Jaime Clavijo, de parte de toda la familia. Un abrazo de feliz cumpleaños, me dicen por acá, para Claudia Peñalosa, de parte de toda la familia.
3: Saluditos especiales para Kevin Villasemil. Dice por acá que Dios derrame bendiciones sobre su vida, grandes victorias y sus metas se le cumplan, de parte de los papitos. Para Nancy Jaimes, que está de cumpleaños, de parte de toda la familia en el barrio Gaitán, un saludo muy especial para ella. Ana Belén Tolosa está de cumpleaños también en La Pastora, de parte de toda la familia, para ella mil felicidades. Saludos especiales también para Jade Sofía Landines en Los Patios, 15 Primavera, de parte de su nonita Luz Estela Sequeda, que le manda muchas bendiciones.
2: Se queda escuchando Olímpica, que es lo más importante, que se queda con Temprano es más bacano. Feliz día para todos mis amigos en Santiago de Chile. Un feliz cumpleaños, a ver, de parte de su hijo, ok, para mi madre. Mi amor, Santiago divino, pero no me enviaste el nombre de tu mamita. Un abrazo de tu hijo Javier, que está en Gramalote, Villa del Rosario. Corazón, pero el nombre de tu mamita, ¿cuál es? Feliz día, feliz olímpico cumpleaños para Valerie Nicole, que está cumpliendo 11 añitos en el barrio Tucunaré, de parte de su papá y toda la familia. Feliz día, feliz olímpico cumpleaños también a esta hora de la mañana. Oiga, con la voz a un 70%, ya la estoy sintiendo 70, ronquita. ¿Ya? Sí, la estoy sintiendo bastante.
3: Yo
2: ronquita.
3: Yo le diría 30%.
2: Para Nelson Ortega, de parte de toda la familia. Oiga, ya le enviamos el link para todos los que quieren participar en el torneo de penaltis, claramente. Feliz día también para Marjorie Lozada, de parte de toda la familia.
3: Me recuerda la época de Doña Cuca, que todos los días tenía la voz destrozada. Teófilo Conteras en el barrio Cundinamarca, de parte de la familia, de parte de los trabajadores. Que cumpla muchísimos años más para Teófilo, para Teo, para Lía Isabela, de parte de su papito en el barrio Nazaret de los Patios. Nino Andrés Felipe, vea qué nombre, Nino Andrés Felipe, un añito en el barrio El Salado, de parte de su madrina Flori Moros, para él mil felicidades. Oiga, para saludar también en este día de hoy a Carlos Berbesí, de parte de toda la familia. Para saludar también a don Alejandro Castañeda, que reporta la sintonía con la número uno Olímpica Estéreo.
2: Ya me lo enviaron para Sonia Leal. Feliz día, feliz olímpico cumpleaños
3: también. Sonita
2: para... Ajá. ¿Y Iraima será? ¿Iraima o Irma?
3: Pues
2: aquí,
3: a ver.
2: mire lo que le enviaron, Iraima, pero Iraima no creo Iraima, que sea.
3: O será Irma.
2: Iraima.
3: Salúdela como Iraima, bueno, para, y como y
2: para,
3: Irma.
2: Exacto, que está de cumpleaños con Olímpica. A ver, para Richard Landines, hoy de cumpleaños, de parte de su padrino y familia. Feliz día también, un abrazo muy especial. Me dicen por acá, hola. Para don Nelson Quintero, de parte de toda la familia, Iraima. Exactamente, Iraima. Así es, Iraima. Un abrazo para ella. Bueno, para todos los olímpicos cumpleaños.
3: Felicidades en este día.
1: THZ 915, 515 y 115 con Olímpica.
2: Uy, 115, buen número, ¿no, Magola?
3: Excelente número, el mejor de todos.
1: Entreguemos el gigante Olimpipac. Para este tumi nuestro bebé juernes, ¿del 1 al qué, Magola?
3: Del 1 al 26.
1: Don Carlos, numerito del 1 al 26, zona olímpica de auditoría. Número 8.
3: Bueno, vamos a ver quién es el afortunado, la afortunada en este bebé juernes de olímpica. Se la lleva Ana Belén Tolosa.
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4: Oiga, una pregunta que yo me he hecho siempre.

0: Preocupado. Y le dice otro viejito, ¿qué le pasó? ¿Cuál es su preocupación? Dijo, pues fue que la viejita se lanzó al agua hace como 10 horas y nada que sale. ¿Qué le pasaría?
1: Tomémonos un tinto. 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
2: 9:48 en tu Olímpica Estéreo.
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0: amistad tenemos. Un chiste para ti.
1: Mi querido Junífero.
2: Se metió una señora al mar, a la playa, imagínese usted, mano.
1: Sí.
2: Y con esas olas llegaron y ¡brum! Y le bajaron el vestido de baño a la parte de lo que somos los brasieres. La señora se mandó la mano a las pochecas a taparse. Sí. Se mandó la mano a las pochecas a taparse y el chinito chiquito se quedó mirando y dijo, mami, ¿usted qué tiene ahí? Dijo, no tengo nada, mijito. Dijo, yo le veo algo ahí. Dijo, no tengo nada, chino, hijo de pelona, que no tengo nada. Dijo, pero es que usted tiene algo ahí. Dijo, sí, tengo dos perritos. Dijo el chino, ay, regáleme el de los chiquitos marroncitos.
1: Hombre, ¿qué opinas tú de esa vaina? Mucho escarchamiento de Olímpica, ¿sí o no? Mi señora hermosa, ¿cómo está usted? Buenos días. Señorita, ¿qué le hicieron tan bonita a usted, ah? ¿Eh?

0: Viernes, Cachi, viernes de TVT Olímpica. Quiero saber cuál es tu TVT favorito, señorita, señora, ¿cómo estás tú? Buenos días. Nene lindo, ¿cuál es tu TVT favorito? Quiero saberlo. 310-268-6075. ¿Cuál es el menú para el día de hoy? ¿El almuerzo? Mi vida, yo te ayudo. Cuéntame, ¿cuál es?
1: Yo lo

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5: Hay un viejito, pobrecito, muy de malas, el viejito en un asilo. Pobrecito, ¿cómo sería tan de malas el viejito? Que cada que jugaba a las escondidas le daba tos. Un abuelito dice que,
6: qué aburrimiento. Qué aburrimiento esos programas de televisión de ahora. No, yo ya estoy muy aburrido viendo eso.
5: Y llegó la nietecita y le dijo, ay, abuelito, ese es el horno microondas.
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8: Es hora de lavarse las manos y escuchar Olímpica 10:50.
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viernes, cada viernes te mete olímpica, baby. Tú sabes que tú eres la reina de la olímpica. Claro, se hace lo que tú digas, baby. 310-268-6075. ¿Qué estás haciendo, mi amor?

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0: mucha vitamina, mucha vitamina, oh, mucho hierro. Todo su debido tiempo, muchachos.
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2: Mi querido, muestra a ver.
3: Hola, que estaban unos amigos en una reunión.
2: Sí.
3: Y entonces llega un tipo y le pregunta a una señora: a ver, ¿qué edad tiene usted? Dijo: a ver, ¿cuánto me calculas? Dijo el tipo: bueno, si me fijo en su cara, tiene 18 años. Por su cabello, puede tener unos 17. Por los ojos, más o menos unos 20. Y la vieja toda emocionada dijo: uy, qué amable es usted. ¿Cuánto tengo? Dijo: espere que sume, espere que sume.
2: Amigo, ¿opinas tú de esa vaina? Fuerte abrazo, ¿qué pasó, vecino?
4: Llegó el sabor.
2: ¿Quiero qué? Mal calorcito, mano. Quiero saberlo, 310-2.

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4: Es hora de lavarse las manos y escuchar Olímpica 1151.
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0: Imposible no acompañarles en ese mediodía olímpica.
1: Al aire, William Torres, el popular WT en Olímpica Estéreo, porque me pone de todo.
2: Y bien bueno,
0: Olímpica. Un abrazo para el XPY 365, va olimpiqueando y diciendo, hey W, aquí en el Taxi Gris.
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0: Le llevo melodía para que usted disfrute del trancón en el Parque Santander, ahí bajando por la Avenida Quinta, y un trancón. Lo digo por ahí en el buen sentido de la palabra, ¿no? O sea, una galleta, tráfico, para que me entienda. Pero bueno, con paciencia, si tiene aire, nos vemos. Saludo para pasajera y para la mini pasajera que va ahí en la ventana diciendo, ¡ay, W! ¡Aquí estamos! ¡Olé!

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0: se llama La Consentida y es buena melodía para acompañarles en el mediodía a los que están almorzando y contarles que, mire, le prohíben a Abelardo de la Espriella usar la camiseta de la Selección Colombia en la campaña electoral. Sí, señores, y es que el juzgado 120 penal municipal con función de conocimiento profirió una medida provisional relacionada con el uso de la camiseta oficial de la selección en piezas de campañas, publicidad, redes sociales y medios de comunicación. Así que el tigre no puede usar la camiseta de la Selec. Mejor vámonos con chiste. Venga para acá, Juni.
1: Otra preguntica.
0: Señora, lo escucho.
1: ¿En qué se parecen las pochecas de las mujeres a los trencitos eléctricos?
0: Uy, no sé.
1: A ver, ¿usted sabe en qué parecen?
0: No.
1: ¿Las pochecas de las mujeres a los trencitos eléctricos?
0: No sé.
1: En que están hechos para los niños, pero lo disfrutan los grandes.

Se metió, obviamente, que nos metimos en el corazón de los colombianos, de los venezolanos. Un abrazo para la gente del Táchira que nos escuchan a través de la app.

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5: 1-1 de teléfono, suena el teléfono. ¿Aló? Dijo, aló, buenas. Dijo, buenas. ¿Está Alberto? No, está cerrado ya. Un abogado llenando un formulario y en el formulario preguntaban, ¿ha sido arrestado alguna vez? Y él escribió, no. Y abajo decía, ¿por qué? Y el abogado contestó, ¿por qué no me descubrieron?
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7: Es hora de escuchar Olímpica, ya son las 12 del mediodía con 51 minutos en Colombia.
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1: Y bien bueno,
2: 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Aquí estamos, señores, arrancando una nueva hora de melodía. Vea, vaya escribiéndome de una vez al 310-268-6075 y me pide el link de inscripción para que pueda participar en el torneo de penaltis Olímpica Serio y Unicentro. 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Dígale a su amigo, a su papá, a su tío, que si se quiere ganar esos premios, primero, segundo y tercer lugar, vamos a estar premiando. 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Así que ya lo sabe, voy a regalarles el link al 310-268-6075. Un abrazo, dice ahí, para Evelyn Pavón desde Herrán, norte de Santander. Para nosotros los vaquiros, para los vaquiros de Cepa, full sintonía. Un abrazo para los vaquiros de Herrán, norte de Santander, territorio olimpiquista. Dice desde Chile, Antofagasta, somos del Tachi.

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6: Sí, estoy tragado, compadre. No se lo niego. Esta canción es para mi novia. Vamos a ver, vamos a ver.

Hola, le dice la esposa al esposo: mi amor, si yo muero, ¿tú llorarías? Dijo: claro, yo lloro por cualquier bobada.

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1: 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No, señor, vienen otros nuevos participantes. Nuevos participantes, 310-268-6075. Y voy a estarle regalando el link para que se registren el torneo de penaltis, el original, no, el number one con Olímpica Estéreo y Unicentro. 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
1: 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Pégase la rodadita a nuestras redes sociales: Facebook, Instagram, TikTok como Olímpica Cúcuta 94.7, porque le montamos otro podcast con Juliet Cano, la expresentadora, la excorresponsal de Caracol Televisión, aquí para Cúcuta Norte de Santander. Pégase la rodadita, hoy secretaria de prensa de la alcaldía de San José de Cúcuta, así que pégase la rodadita. Le voy a dar un chismecito por ahí, un cantante le estaba echando hasta los perros. Hasta un jugador de fútbol, ¿no? ¿Quieres saber más? Pégase la rodadita. Instagram, Facebook y TikTok. Olímpica Cúcuta 94.7.

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5: Entró un caballo a un bar. Y le dice al cantinero, ¿y esa cara tan larga por qué? Dos cabritas estaban comiendo por allá, como en un basurero. De pronto se encontraron una película de esas de cinta y se la empezaron a comer con cinta y todo. Y le dijo una cabra a la otra, ¿te gustó? Y le dijo la otra, no, me gustó más el libro, la verdad.
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6: Es hora de escuchar Olímpica ya en la 1 de la tarde con 47 minutos en Colombia.
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Un chino de la China estaba frente a un edificio llorando, pobrecito. Y le dice, un amigo, ¿qué pasó, chinito? ¿Por qué yo la dio a mi mujer? Se alojó en este hotel del frente. Digo, ¿y qué tiene? Pues vaya, búsquela. Digo, no, que se alojó en el octavo piso.

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Fuerte abrazo, señorita, señora. Como el calorcito, mano. Quiero saberlo. 310-268-6075. Refrescándote con buenas canciones en este jueves, cachi viernes.

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4: Le dice la cangreja al cangrejo, claro. Estuvo de farra, ¿no? Dijo, no, para nada. Dijo, ¿cómo no? Mire, si viene caminando derechito. El niño le pregunta a la mamá, mami, ¿en el cielo hay leyes? Dijo, no, mijito.

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Fuerte abrazo, ¿cómo va el calorcito, mano? Quiero saberlo. Redes sociales, TikTok, fanpage, Instagram, superactivos. Olímpica, Cúcuta 94.7. Ahí nos pueden checar ya mismo. En el WhatsApp de Olímpica me pides la aplicación de la app para descargarla. Y también nos encuentras en www.olimpicastereo.com.

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0: Ayer el invitado tenemos un chiste para ti.
1: Mi querido Junífero.
2: Y le dice, ¿qué? El esposo a la esposa, yo no sé, yo no entiendo. ¿Cómo es posible que me haya engañado? ¿Cómo es posible que yo no me haya dado cuenta de que usted me engañaba? Y le dice, ay, mi amor, lo que pasa es que yo quería darle una sorpresa. No.

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Queremos hacerte feliz en esta tarde, todas las tardes, baby, con tus canciones favoritas. Quiero saber cuál es tu TBT favorito. Quiero saberlo. 310-268-6075. Radio para ti, tomando cafecito.

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4: Les traigo la triste historia de Melón y Melambes. Melón y Melambes se volvieron políticos. Melón estuvo en la izquierda y Melambes la derecha.
5: ¿Cómo les parece que un muchachito con la abuelita por la calle y se le cayó un chicle de la boca y lo iba a coger? Le dice la abuelita: ¡ah! ¡No, Jaimito! ¡Las cosas del piso no se cogen! Siguieron caminando cuando al ratico el muchachito se iba chupando un bombón, se le cayó al suelo y le dice la abuelita, apenas lo vio, que se agachó: ¡las cosas del piso no se recogen! Siguieron caminando y de pronto la viejita se tropezó con un ladrillo y se va para el suelo y le dice: ¡nieto, ayúdeme! Y le dice el nieto: ¡abuelita, las cosas del piso no se recogen!
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7: Es hora de lavarse las manos y escuchar Olímpica 353.
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Bueno, no solo tienen los éxitos. Ellos los amarillitos pasan y me dicen, ¿está bien? Entonces, bueno. Los vendedores informales también reportan la sintonía 310-1260.

0: canción y tú mentías.
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0: Mi querido Junífero.
1: El niño a la profe, señorita. ¿Cómo se llama la capital de Brasil? ¿San Pablo o Sao Paulo? Dijo la profesora, Sao Paulo, mijito. Dijo, ah, yo pensé que era Brasilia.
0: ¿Qué opinas tú de esa vaina, baby? ¿Qué opinas tú de esa vaina, churro?

Me enamoro de usted, señorita. Y usted también, señora. ¿Cómo va todo, mi amor? Feliz tarde del jueves, casi viernes, de TVT Olímpica. Vallenato, salsa, merengue, lo que tú quieras escuchar en esta tarde.

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5: Dos cocodrilos hablando y vieron pasar una cocodrila. Y le dice un cocodrilo a la otra: esa cocodrila no me gusta. Dijo: ¿verdad? Y esa vaina, dijo, tiene la boca muy pequeña. Una viejita va al médico quejándose del abuelo. Dijo: pues es que el abuelo, doctor, ese abuelo en la cama es como un animal. Dijo: ¿cómo? ¿Sobrio? Dijo: no, se mea en cada esquinita y es que para marcar terreno.
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6: Es hora de lavarse las manos y escuchar Olímpica 449. Lo que quiera.

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0: Según quien dile que te está informando, que
1: te está informando,
0: que te está mal informando, ¿viste? Jamás te hablo de ti, jamás he llorado por ti o te llamo a dedicarte canción o algo así. ¿Quién te está informando de esa vaina?
2: Bebé, no me informan. Tus acciones me lo están demostrando. Tú eres el que me llamas, eres el que se me envías mensajes, me haces llamadas perdidas, todo eso, bebé. Entonces,
3: está recho.
2: No te acuerdas.
0: ¿Cómo así? Baby, ese no era yo, me hackearon.
2: Me refresco la memoria.
0: Baby, me hackearon.
2: Domingo 9 p.m.
0: Nada, ese no era yo, negativo.

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0: Soy el dueño de tus besos, baby.
1: ¿Quién?
0: ¿Ah?
1: ¿Quién?
0: ¿Cómo así?
1: No sé, definamos. Mira, el cielo está oscuro y gris como tu corazón.
0: Baby, tú sabes, soy otra vez el mes de mayo nombrado como el compañero más saludable.
1: Vea.
0: En la Organización Radio Olímpica, sede Cúcuta, ¿oíste?
1: ¿Cuándo lo nombraron que yo nunca me enteré?
0: Ayer mismo, baby.
1: Ah, ok. Vale.
2: Aquí en Olímpica tenemos un chiste para ti.
0: Para que tú sepas, incluso hombres, ¿oíste?
1: Vale, gracias.
0: Muchas gracias, Dios te bendiga. Junífero.
3: Estaban hablando unos abuelitos y le digo al viejito a la viejita, ¿cómo le parece, Maruja, que ay, me duele la pierna izquierda? Y le dijo la viejita, eso debe ser por la edad, viejo. Dijo, ¿cuál edad? La otra pierna tiene la misma edad y no me duele.
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0: Imagínate tú y yo, baby, llegando a viejitos.
1: No, bebé. No me lo imagino ni me lo quiero imaginar, gracias.
0: Cierra los ojitos.
1: A ver.
0: Piensa en un chocorramito como el sexy.
1: Sí. Duro.
0: Imagínate.
1: Está como dura esa punta, ¿no?
0: Tú y yo llegando a viejitos.
1: Sí.
0: Pasándola sabrosito.
1: Ajá.
0: Y peleando por todo, baby.
7: Ay, Dios mío, pero ¿cómo así?
1: Mejor deje así. Oiga, les cuento a esa hora de la tarde a las 5:24, nos quedan 6 minutos, recordemos, para iniciar nuestra última fase del pico y placa de hoy, jueves 4 de junio, arranca a las 5:30 de la tarde hasta las 7:30 de la noche, para vehículos particulares matriculados en su área metropolitana de Cúcuta, recuerden, 7 y 8, hoy jueves, placas terminadas en 7 y 8, el mismo número 7 y 8 para placas nacionales y extranjeras, pero recuerden también, junto con las motos, que va todo el día hasta las 8 de la noche, y hoy jueves, 4 de junio, para los Olimpia Amarillitos, las placas terminadas en número 6, guardaditos hasta las 8 de la noche. ¿Listo?
0: Yo puedo guardar en tu corazón.
1: Puedes guardarlo donde tú quieras, menos aquí.
0: ¿Cómo así?
1: A buen entendedor, pocas palabras.
0: Apágame la vela entonces.
1: Pero voy a hacer rato. Y eso es una velita.

0: Baby, no me lo tomes a mal, ¿oíste? Por favor.
1: Tú tampoco me lo tomes a mal, baby.
0: Tranquila, o sea. Vamos a conversar.
1: ¿Qué?
0: Déjeme decirle algo.
1: ¿Qué quiere? Pero dígame qué quiere. Vaya al grano.
0: ¿Cómo así?
1: Vaya al punto.
0: Oye, pero a mí me gusta primero.
1: No quiero rodeos porque yo ya no tengo.
0: Primero me gusta hacer antesala y tú lo sabes.
1: Ay, bebé, pero bien mal que la hace. Venga, gracias por el churro. Me le comí el churro a Ney y estaba súper rico.
0: Baby, tú sabes.
1: Gracias, bebé.
0: ¿Churro como en cuántos centímetros, amor?
1: Ese estaba pasable, ese estaba grandecito. Qué raro. ¿Dónde hago la raya? Pero está muy rico, la verdad. Esponjito, me gustó.
0: Ay, no, quieta, mala paga, pues.
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0: A ver.
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0: Muchas gracias, usted como siempre, ¿no?
1: Baby, la tengo clara para ti.
0: No, baby, clarita no la tienes.
1: La información.
0: Ah, oh, wow. Ahora sí quedó claro.
1: ¿De qué pensabas? ¿De qué te acordabas?
0: Siguen los éxitos, Huernes. Cachiviernes de TVT Olímpica.

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0: redes sociales, baby, porque sin permiso anda, pero activadito, ¿no?
1: Estamos estrenando
0: nuestro... No teníamos para otra presentadora, nos llegó al presupuesto hasta la diva. Esa te temo, ¿no? Hasta ahí no alcanzó, muchos dirán, pero ¿por qué no? No, es que hasta ahí llegó.
1: ¿Por qué W1
0: hasta ahí llegó el presupuesto y...
1: Venga, ¿por qué W1
0: ¿cómo, cómo? Lo salva... ¡Uy, quieto!
1: ¿Por qué no se vaya?
0: Lo salva en la edición del popular WTC, ¿no?
1: ¿Por qué no se ha ido W? Venga, fuera de broma.
0: ¿Ah?
1: Fuera de broma. Bueno, ya. Oiga, pero sácamela. Cuidado porque tengo manager, ¿ok? Cuidado porque la Alexander les puede estar colocando memo a los dos. Miren, póngale cuidado. Ya, fuera de broma, nuestro cuarto capítulo está más que activo con la hermosa presentadora Juliet Cano.
0: Ah, yo pensé que hermosa presentadora yo. ¿Y yo de dónde?
1: Ah, yo también, bebé, claramente.
0: No llegas, no llegas.
1: Juliet Cano nos acompaña como invitada.
0: Hermosísima. Estamos teniendo muchísimos invitados, baby. Sí. Locales, próximamente queremos nacionales, también, internacionales y demás.
1: Estamos dándole la oportunidad a los locales para que también nos cuenten su historia sin permiso y sin filtro.
0: Aquí del vamos inicio a hablar y muchas cosas, ¿no, baby?
1: Sí, claro, en un espacio muy chévere creado desde Olímpica 94.7 pensando en resaltar todo el talento local. Mire, si usted se quiere...
0: ¿Inauguramos sin permiso con quién fue? Con Wolfan, ¿no?
1: Con Wolfan en Chinacota, exactamente, con los amigos de Chinacota, con Wolfan Suárez, su representante. Estuvimos con Dianita Botello, periodista deportiva del norte de Santander. Estuvimos con Juliet Cano, que es nuestra tercera invitada.
0: Y se vienen sorpresas.
1: Y nuestro cuarto invitado es Ney, nuestro cuarto invitado WT. No se los voy a contar porque ustedes lo van a descubrir. Miren, es un personaje de personajes.
0: Dios mío.
1: Ya se grabó el cuarto invitado también y es un personaje muy polémico. ¿Qué dónde lo encontramos? Váyanse ya al Instagram de Olímpica. Váyanse ya. Olímpica Cúcuta 94.7. Ahí en la más reciente publicación van a encontrar la entrevista de Juliet, que entre otras cosas está...
0: ¿Quién?
1: Una cosa loca, candente.
0: Ah, wow.
1: Olímpica Cúcuta 94.7 en Instagram.
0: Porque Juliet, uy, ¿qué te dijera, no? Hermosísima ella, baby.

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5: Imagínense que habían unas moscas allá hablando cuando vieron pasar una mariposa. Cuando vieron pasar una mariposa de colores y todo, bien hermosa la mariposita, y le dice una mosca a la otra, ja, ¿qué tal esa de allá? Dijo, ay, ¿cómo usted no lo reconoce? Dice, es Abelardo, sino que estuvo en un tuning. un viejito enfermo, y los únicos herederos, tres sobrinos, y fueron a verlo. No, y el viejito lleno de plata y todo. Y salió el médico y le dijo a los muchachos jóvenes, no hay esperanzas. Dijo, no, doctor, ¿verdad? Dijo, no, señor, ninguna. No hay ninguna esperanza.

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0: Sabroso tú, que me podés llamar. En cambio yo no, porque...
1: ¿Por qué?
0: ¿Estáis ocupados?
1: Bebé, cuidado, ¿no?
0: ¿Cómo así? Esta canción suena puro Cúcuta.
1: ¿Sí?
0: Sí, claro.
1: Ve, hablando de Cúcuta, un abrazo para todos los olímpiconductores, para toda la gente hermosa del comercio de Cúcuta, que siempre van con la diva, con Snake, con todos los locutores de Olímpica, que van allí en la ruta del transporte público y los que están celebrando. ¿Saben por qué?
0: Celebrando, celebrando, celebrando. Arriba las mujeres solteras, muestra la manito arriba.
1: A ver, a ver, a ver, a ver.
0: Mira, hay muchísimas mujeres. Mira, mira, mira, mira, mira, mira la gente de atrás. Ush.
1: ¿Te gusta atrás?
0: Ah.
1: ¿Te gusta atrás?
0: Ush.
1: No, o sea, digo yo que sí.
0: Bueno, pues si quiere, más... sí.
1: ¿Qué?
0: Pero prefiero por delante.
1: ¿Qué?
0: Ah.
1: Venga, como que.
0: O sea, ingresar al transporte público.
1: Ok, ok, entonces está bien. A mí también me gusta irme más adelante. Es que atrás me incomoda. Venga, le cuento. La gente está celebrando.
0: ¿Qué, baby?
1: Resulta que el gobierno sanciona ley que convierte el 9 de julio como nuevo festivo nacional.
0: ¿9 de julio? A ver.
1: Sí, pero se traslada al lunes 13. Pues la normativa establece que se va a conmemorar.
0: ¿Lunes qué, baby?
1: El día 13.
0: Aquí se las tengo, mi amor.
1: ¿Para qué?
0: Que las acaricie.
1: Ay, ya me cansé. Pero bueno, venga, le digo que se conmemora el día de Nuestra Señora del Rosario de Chiquinquirá. Para Uy. Este año el festivo se llevará a cabo el lunes 13 de julio. Los colombianos y las colombianas vamos a tener un nuevo día de descanso en el calendario del 2026.
0: Esto Pero qué distinguida,
1: da,
0: ¿no?
1: Esto se da luego de que fuese sancionada la ley que declara el día de Nuestra Señora del Rosario de Chiquinquirá como una nueva festividad de carácter nacional. La nueva normativa establece que cada 9 de julio se conmemora este tan importante día, patrona de Colombia, entre otras cosas. Y para este año el festivo se va a llevar a cabo día Snei el 13 de julio, para que esté pendiente, ¿listo?
0: Muchas gracias, porque muchos no lo van a ver ahí en el calendario, ¿no?
1: No, entonces el 13 de julio, la medida incorpora...
0: Por ejemplo, en el calendario de nosotros no está marcado. Uh-huh. Es el lunes, es festivo, y luego viene otro lunes festivo.
1: No, y háblame de junio que tiene 3 lunes festivos.
0: Mera calidad, ¿no?
1: Pues la medida incorpora una nueva fecha al grupo de festivos reconocidos en el país y además busca rendir homenaje al municipio boyacense de Chiquinquirá por su importancia histórica y religiosa que aporta al país.
0: Baby, ¿a ti te gustan los festivos? La verdad, la verdad.
1: Sí. Me gusta de las dos formas, cuando los trabajo y cuando los descanso. Porque cuando los descanso, qué rico. Y cuando los trabajo, pues también...
0: Facturando.
1: Sí.
0: Bellísimo, ¿no? Para poder cumplir los caprichos,
1: o sea,
0: de Alana.
1: A mí me gustan los festivos porque los descanso o los trabajo. O sea, no hay pérdida por eso.
0: Bendito Dios, ¿no?
1: Bendito Dios que tenemos la oportunidad.
0: Mano.
1: Sí, gracias a Dios.
0: Siempre agradecidos.
1: Ajá.
0: Dejen de quejarse.
1: No. Por eso digo,
0: ahí,
1: me gustan. Ya. Porque cuando no descansamos, o sea, cuando no estamos compartiendo en familia, que es muy rico, pues estamos también trabajando, que también es muy rico.
0: Sí, claro.
1: Sí.
0: Cuando cae esa vaina ahí a la cuenta.
1: Cuando no me los tumbo, ¿no? Como ha pasado últimamente yo misma. Pero no, rico.
0: Tú misma te motivas. Cariñito para todos los pueblos hermosísimos, baby, que nos escuchan.
1: Veas, Ney, este fin de semana hay invitados todos para el municipio de Durania.
0: ¡Hombre!
1: Que están de festividad. ¿A ti te gusta Durania, verdad?
0: Me fascina, baby.
1: Bueno, a mí también me gusta. Y vamos a ver si nos echamos la rodadita por allá.
0: Las mujeres de Durania.
1: Hermosas.
0: ¿Qué te dijera yo?
1: Un abrazo para toda la gente de Durania. ¡Vayan! Porque están de fiestas y eso se ve.
0: ¿Cuándo inician, baby?
1: Este viernes, hasta el lunes festivo. Así que vayan ahí.
0: Mire, saludos desde Ran Evelyn. Saludos.
1: Evelyn, amor, un abracito hasta
0: la gente hermosa de Ran, baby.
1: Qué bonito.
0: Conozco Sardinata también. ¿Tú conoces Sardinata?
1: Sí, sí, conozco Sardinata. Un abrazo hasta los amigos de Sardinata también. Ran. No, no lo conozco. Conozco Ragopali.
0: ¿Chitaga?
1: Sí, lindo, bello. Vayan.
0: Frío, ¿no?
1: Delicioso, vayan. Planzote. Uh-huh.
0: ¿Tibú?
1: No.
0: ¿No conoces Tibú?
1: No. Lamentablemente, me encantaría.
0: Obviamente Pamplona sí, Chinacota sí.
1: Sí, claro, sí.
0: Durania.
1: Durania.
0: Salazar de las Palmas.
1: Me encanta, mi mamá es de Salazar.
0: ¿Tu mamá es salazareña?
1: Sí,
0: hombre.
1: Tengo raíces de Salazar de las Palmas, sí. Uh-huh. Aunque yo nací en Cúcuta, pero mi mamá es de allá.
0: Vea pues, ¿de dónde?
1: Un pequeño facto.
0: ¿De qué otro municipio se reporta, baby?
1: Cuéntenos a través de nuestro WhatsApp al 310-268-6070.
0: ¡Ocaña!
1: Ay, me encanta.
0: Tierra Camaña, Dios te bendiga, Ocaña.

0: A ver, mi querido.
1: Mami, mami, mami. ¿Mi papá por qué corre tanto?
2: ¡Ay, calle la jeta y alcánceme rápido el revólver!
0: ¿Qué opinas tú de esa vaina?
3: Pero qué escarchamiento el tuyo, ¿no?
0: ¿Cómo así?
3: Llovió sectorizadamente en la capital de norte de Santander, ¿no, amor? Nos reportan aquí en los diferentes barrios de Cúcuta. Cuéntenos a través del WhatsApp Olímpica si se le mojó o no. ¿Qué? Pero pues la calle.
4: ¡Ay, Dios mío! ¿Pero cómo así?
3: Pues la calle.
0: Pero voy ya, o sea... Pero baby ya, o sea...
3: Por ejemplo, a mí no se me mojó.
0: No.
3: Porque en el barrio de la Ribera, al menos aquí en la...
0: Tu corazón es seco. Tus sentimientos secos.
3: Mis sentimientos son secos.
0: Sí, claro.
3: Pero ¿por qué si yo soy tan dulce?
0: Mójate un poquitito.

0: Primero Saborium de Pear.
1: Mira, tú sabes que yo tengo un cierto movimiento de cadera que es único. Tienen toquecito, ese toquecito que te hacía falta. Ese toquecito te lo puse yo, mi amor.
0: ¿Quién? ¿Qué? ¿Qué?
1: Ah.
0: ¿A cuál? ¿Qué? ¿De qué?
1: Yo a ti.
0: Ay.
1: ¿No te acuerdas?
0: No.
1: No, pues.
0: Vea, la tricolor nacional, la Cele.
1: Sí.
0: Nuestra Cele partió, sí. ¿No? Partió rumbo al Mundial de Fútbol.
1: Baby, partió la Cele, ¿por qué no partes tú?
0: ¿Para dónde?
1: Ya,
0: que
1: pues.
0: Me vaya.
1: Sí, claro.
0: Que me vaya, bebé, ¿qué sería de ti sin mí?
2: Y la queso.
0: Donde el presidente Gustavo Petro los despidió, el primer mandatario les dio un regalito a cada uno de ellos como un sombrero volteado. El que te dieron a ti, ¿te acuerdas?
1: El que me regalaron, sí, el que me enviaron de Córdoba.
0: Exactamente.
1: Desde Córdoba.
0: Pues el jefe de Estado les envió un mensaje de apoyo a los jugadores y también a todo el cuerpo técnico.
1: Deseándoles que les vaya súper bien, sí.
0: Sí, de su desplazamiento. Ustedes y todos los colombianos ojalá tengan un transcurrir exitoso en este mundial. Quiero transmitirles algo. Y este símbolo que llevan, o sea, el sombrero, pues quiero que lo porten con todo el corazón. Les dio el regalito, los despidió. Finalmente, pues ya, la Cele, la tricolor nacional, llega ya a su séptima participación mundialista, siendo Brasil 2014 la de mejor performance. ¿Será que lograrán mejorar esa presentación?
1: ¿Hasta dónde cree usted que llega esta selección, baby?
0: La verdad no sé, no me atrevo a decirte. Te voy a ser sincera, no me atrevo a decirte porque no tengo ni idea. El fútbol da tantas sorpresas y la Cele no es la mejor Cele que hemos visto en algunos años, ¿no?
1: No.
0: Pero no sé qué vaya a pasar. La verdad no sé. De pronto...
1: Pero lo, tienes lo miedo.
0: Que, lo que sí puedo decirte es que de primera fase pasa. La fase de grupo la pasa.
1: ¡Ah, amigo!
0: ¿Tú crees que en fase de grupo no pasa? La verdad, Ney, no, di la verdad. O sea, si tú no crees, dilo. No pasan de grupos. Ney no cree que pase ni siquiera...
1: Ángel Gómez, saludos, Dios te bendiga.
0: Pero ¿por qué no? Dilo, la verdad, dilo. Es tu opinión y no importa, dila.
1: Siguen los éxitos.

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6: Y en Olímpica ya son las 6:57.
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